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3: La Universidad de Sonora puso en marcha diversos proyectos de licitación para obras de infraestructura y conservación en sus campus. Los proyectos incluyen ampliaciones, rehabilitaciones de auditorios, construcción de módulos sanitarios y mejoras en instalaciones académicas. Las autoridades universitarias señalaron que estas acciones buscan fortalecer los espacios educativos y de servicio para estudiantes y personal. Autoridades federales y estatales informaron que continúan los trabajos de planeación y desarrollo del programa Vivienda para el Bienestar en diversos municipios de Sonora, esto incluyendo la región del Mayo. El proyecto contempla la construcción de nuevas viviendas para familias de bajos ingresos, así como la generación de reservas territoriales y obras de urbanización necesarias para garantizar servicios básicos. De acuerdo con las autoridades, la estrategia busca reducir el rezago habitacional, facilitar el acceso a una vivienda digna y, al mismo tiempo, impulsar la economía regional mediante la creación de empleos directos e indirectos en el sector de la construcción. Se prevé que las primeras etapas continúen desarrollándose durante los próximos meses.
4: Para Informe 24, Adrián López. 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

0: Wayne. 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

0: abejas del desierto, biodiversidad sonorense, en los pasillos del Palacio Municipal de Magdalena. El acto inaugural estuvo encabezado por el presidente municipal, Arturo Duarte Valdés, quien realizó el corte de listón e invitó a la ciudadanía a visitar la muestra fotográfica y conocer más sobre la relevancia de las abejas en el equilibrio ambiental. La exposición permanecerá abierta al público del 24 de junio al 15 de julio, brindando la oportunidad a estudiantes, familias y visitantes de apreciar el trabajo fotográfico y aprender sobre la importancia de proteger a estos polinizadores. Al conmemorarse el Día Internacional del Socorrista, la Delegación Estatal Sonora de la Cruz Roja reconoció la gran labor y trabajo que realiza personal de esta institución, destacando su entrega y trayectoria de algunos de ellos. El evento se realizó en un reconocido hotel de la ciudad de Nogales, que estuvo presidido por el delegado estatal David Andrés Camú y el presidente municipal de Nogales, Juan Francisco Jim, quienes entregaron reconocimientos a paramédicos de Nogales, Imuris, Santa Ana y Magdalena por su trayectoria desde los 2 o más años de servicio. La delegación de Magdalena estuvo encabezada por Graciela Costa de la Cruz, presidenta del Consejo Directivo del municipio, quien informó que a esta invitación asistieron 15 socorristas de Magdalena, destacando el apoyo del gobierno municipal, proporcionando transporte para sus elementos.
1: Para Informe 24, Saúl Rodríguez García. Más noticias a un clic en audiorama.mx.
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0: El horario nocturno fue atacado a palazos por dos personas que arribaron hasta la estación gasolinera ubicada en la colonia Empalme de Nogales, Sonora, por lo que fue trasladado de emergencia al Hospital General de Zona número 5 del IMSS, donde fue diagnosticado con lesiones que tardan más de 15 días en sanar. El reporte establece que la noche del 21 de junio a las 23:50 horas, personas se bajaron de un vehículo tipo vagoneta color blanco con palos en sus manos, con los cuales comenzaron a golpear al trabajador en repetidas ocasiones hasta dejarlo tirado en el piso. El despachador, de 42 años, también dijo que los agresores le comentaron que los golpes eran resultado de lo que había hecho, sin saber a qué se referían. Elementos de la Policía Municipal de Hermosillo brindaron apoyo a dos ciudadanos en diferentes intervenciones. El primer caso se registró en la colonia Ley 57, donde agentes municipales atendieron el reporte de un hombre de 51 años que presentaba complicaciones de salud relacionadas con hipertensión arterial y problemas para respirar. Ante la situación, los oficiales lo trasladaron de emergencia al hospital del ISSSTE para que recibiera valoración y tratamiento especializado. Horas más tarde, en la colonia Jerez del Valle, policías municipales localizaron a un adulto mayor que se encontraba desorientado mientras caminaba solo por la vía pública sin poder proporcionar información clara sobre su domicilio o familiares. Los agentes lo resguardaron para proteger su integridad, además de brindarle agua y alimentos mientras se realizaron labores de identificación y localización de sus seres queridos.
1: Para Informe 24, Saúl Rodríguez García. 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
2: Claro que sí, en ese momento iniciamos amor. Amores, súper, ¿cómo están? Qué gusto saludarlos a través de esta frecuencia. Como siempre y como todas las tardes, iniciamos tu programa de 2 horas de balada pop en español a través de Súper 96.5. A toda la gente en casa les mandamos un saludo y los invitamos a que se queden conmigo hasta las 9 de la noche, porque traigo, como siempre, esa playlist que te va a acompañar durante el camino a casa y que te va a hacer recordar, te va a hacer sentir bonito, porque esas canciones llegaron para quedarse, ¿no? Han traspasado generaciones y han sido parte importante de muchos de ustedes. Y hoy los tenemos aquí en Amor, Amor y Súper. Quédate conmigo y estoy más que lista, recordándote que te puedes comunicar con nosotros a través del 383-6825, línea directa cabina o WhatsApp. Y también nos puedes escuchar desde cualquier parte del mundo en www.diorama.mx. En Insta y en Face nos encuentras como @dioramacomunicaciones. Recuerda que Grupo Diorama Comunicaciones está conectado contigo. Sin mucho. Saludamos a todos los cumpleaños del día de hoy, a todos aquellos que estén festejando algo especial, quédense conmigo. Y tú, donde quiera que te encuentres, en el estado de ánimo que te encuentres, quédate aquí, porque vamos a abrir con buena música. Iniciamos con Sacha Sokol y esto que se llama Serás el aire. Yo soy Yaeli Meraz. De esta manera iniciamos un programa más de amor, Amor y Súper.

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4: Estamos con más aquí en Amores Super, las 7:00 p.m. ya con 19 minutitos. Avanzamos con más. Te seguimos invitando a que te reportes con nosotros, a que nos mandes tu mensaje al 383-6825, que es el número en donde estamos esperando que te reportes y solicites esas canciones. 383-6825 a través de WhatsApp o a la línea telefónica, como tú quieras. Con muchísimo gusto nos vamos a mandar los saludos y vamos a mandar la canción que quieres. Me pidieron esto de John Secada. Esa canción me gusta mucho, fíjate. No sé por qué. Tiene algo que la hace única. Y vamos a ir a escucharla en este momento. Se llama Otro Día Más Sin Verte. 7:20 p.m. No te vayas. Saludos a todos los que están manejando rumbo a su casa. Y a ti que me estás escuchando en algún lugar del puerto, comunícate conmigo en las farmacias, tiendas de autoservicio. Aquí te dejo buena música.

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4: Se vinculó a proceso a Yasser N., de 42 años, por su probable responsabilidad en el delito de robo cometido en perjuicio de Jesús Guadalupe N. en Hermosillo. En la carpeta de investigación se establece que los hechos ocurrieron el 21 de mayo de 2024 en un domicilio ubicado en la colonia Praga, donde el imputado presuntamente se apoderó de diversos objetos ajenos sin consentimiento de la víctima. Entre los bienes sustraídos se encontraron un refrigerador color gris y negro, dos bancos de piel color negro con patas de acero inoxidable y tres equipos de refrigeración tipo mini split, dos de una tonelada y uno más de tonelada y media. El Instituto de Movilidad y Transporte para el Estado de Sonora reveló que se han aplicado 160 multas al transporte urbano en Hermosillo por incumplir con el encendido obligatorio del aire acondicionado. Jorge González Madrid, de la Dirección General de Sistemas de Transporte, aclaró que cada sanción corresponde a 30 UMAS, unos 3,519 pesos, por lo que se mantiene la supervisión a las unidades durante la temporada de calor. Se realiza la verificación diaria de la flota de 340 unidades para asegurar que salgan del patio de maniobras con los sistemas de refrigeración funcionando al 100%. Sin embargo, debido a las condiciones de operación, algunos equipos pueden presentar fallas durante la jornada. Por ejemplo, el martes 23 de junio, 12 unidades presentaron desperfectos en la mañana y fueron enviadas a taller para su reparación. En estos casos, la unidad continúa su recorrido para no afectar el traslado de los pasajeros y una vez terminada la ruta, se desincorpora temporalmente hasta corregir la falla.
2: Para Informe 24, Saúl Rodríguez García. 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
2: Está en el aire, amor es súper. Nos vamos con la siguiente canción. Y antes de irnos con ella, te recuerdo que te puedes comunicar conmigo al 383-6825, el número en cabina en donde te puedes reportar y solicitar una canción que con muchísimo gusto nosotros te vamos a enviar. Nos vamos a ir con esto de Miguel Bosé, es lo que vamos a escuchar a continuación. Es un verdadero poema la canción que tenemos lista para ti. Eso se llama Si tú no vuelves. Es Miguel Bosé. Que Miguel Bosé, cuando perdió su voz, ¿cómo sufrió? ¿Sí supieron eso? Miguel Bosé se sometió por ahí a un tratamiento odontológico y después de haberse sometido a ese procedimiento, él, a su cuerpo, pues agarró una bacteria, ¿no? En el proceso de recuperación de su cirugía, con un tema ahí de odontología, su cuerpo agarró una bacteria y esa bacteria afectó a sus cuerdas vocales, lo cual a él lo inhabilitó para cantar, le afectó las cuerdas vocales, que perdió la voz por muchísimo tiempo. Hay un video muy emotivo en un programa, creo que es La Voz, donde Mónica Naranjo precisamente canta esa canción. Y él empieza a llorar, porque en ese momento él todavía no, ya recuperaba un poco la voz, pero esa canción dice que él lo recordaba, él sufría mucho, es muy difícil. Yo creo que el proceso más difícil para un cantante, pues es que te quiten con lo que tú transmite tus emociones, con lo que tú conectas con la gente. No, es algo muy difícil. Entonces, el tiempo que él duró sin voz, sufrió muchísimo. Estuvo en terapias, estuvo recibiendo todo tipo de terapias para poder recuperar el habla, hasta que al fin pues sus cuerdas vocales fueron recuperando un poquito, pues todo este tema, para que él pudiera volver a cantar, y lo operaron varias veces. Al final del día, hoy por hoy, él ya tiene un poco más de sonido, ¿no? En el tema de su voz. Pero el tiempo que no pudo cantar, Miguel Bosé la sufrió, y muchísimo. Él lo ha dicho muchas veces, es de los golpes más duros que ha recibido en la vida, pero también del que más ha aprendido cuando él perdió su voz. A mí me da mucha ternura cada vez que veo ese video donde Mónica Naranjo canta esa canción para él. Si pueden verlo, lo pueden encontrar ahí en YouTube. Así póngale, Mónica Naranjo cantándole a Miguel Bosé. Y él, bueno, se le ve, se desborda de una emoción y un sentimiento al escucharla cantar. Les recomiendo mucho el video, sobre todo porque es donde alcanzas a palpar la sensibilidad del artista, ¿no? Al final del día, ellos hacen música para nosotros, pero cuando eso se acaba, a ellos se les acaba su mundo por completo. Nos vamos con música y a las 8:16. Seguimos con más aquí en Amor. Amor es súper.

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1: Amore Super, ya las 8:51 y es momento de despedirnos. Antes de irnos les voy a dar un servicio social que tengo por aquí. Oye, muchas graduaciones. Felicidades a todos los papis, a todas las madres de familia y padres de familia que están en tiempo de graduaciones con sus hijos. La verdad es que pues son momentos muy importantes, ¿no? El hecho de que los niños ya pasen a la siguiente etapa, cual sea que les toque, para nosotros, ya sé que está muy quemado este tema de que siguen siendo nuestros niños, pero es que es la realidad. Una vez que nuestros hijos, pues van cumpliendo etapas, ¿no? Van cambiando de kinder a primaria, secundaria, preparatoria y luego universidad. Al final del día, nosotros seguimos viendo esos seres pequeñitos que nos costó soltar el día del kinder, desde ese primer día que se tuvieron que alejar de nosotros y que ya no estuvieron con nosotros todo el día y que tuvimos que pasar ese día llorando porque sí nos sentimos tristes ver los cambios en cada uno de ellos, pero a partir que hacemos ese primer cambio que es en el preescolar, ya no para, ¿no? Los cambios siguen hasta que se vuelven a, pues, en la etapa adulta. Entonces, muchos de ustedes ahorita están experimentando ese tema del cambio de las etapas de los hijos. Decirles que los disfruten al máximo. Cualquier etapa a la que hayan brincado sus bebés, sea de preescolar a primaria, de primaria a secundaria, secundaria a prepa o de prepa a universidad, disfrútenlos al máximo. Una vez que entran a la universidad, yo creo que ya es la última etapa que forman parte de mi papá, porque ya entran pues en otros tiempos, ¿no? En la etapa del tema laboral y aparte pues ya hacen sus familias. Entonces disfruten cada etapa de sus hijos. No se les olvide que al final del día el tiempo caduca, ellos hacen su vida y nosotros continuamos la nuestra. Entonces sé que hay una especie de melancolía entre todos, ¿no? En cada cambio de grado, sobre todo nosotras las mamás que somos tan emocionales y que cómo nos cuesta deshacernos esa idea de que nuestros bebés ya no son bebés. Pero bueno, disfruten el momento, esas graduaciones, llénenlos de amor, díganle lo orgullosa que están, lo orgullosos que están de ellos, todo lo bueno que tengan. Al ser humano nos encanta, es nuestra naturaleza escuchar también cosas positivas. Céntrense en decirles lo valiosos que son y que el hecho de que hayan brincado de etapa es un nuevo reto cumplido y que los prepara para lo que sigue, ¿no? Así que disfrútenlo al máximo. Sé que muchos ya están pues viviendo esto y hay una lloradera por todas partes, ¿no? Ni modo, pues es que es la verdad. Y antes de irnos, les platico. Se extravió por aquí una perrita, responde al nombre de Cora, tamaño mediana, pesa de 12 a 15 kilos, color negra, con pequeñas manchas blancas en el pecho. Es muy tímida, lleva collar con su nombre y datos. Se vio por última vez aquí en Lomas Campestre el día 24 de junio, se entregará recompensa. Por favor, comunicarse con Alicia al 6622-688053. 6622-688053. Ahí está. Oye, qué triste, ¿o no? Cuando se pierden los animalitos, ay, no, no, cómo sufre uno, se mortifica uno, porque ¿dónde estará y dónde pasará la noche y qué estará haciendo? Así que si la has visto a esta perrita que responde al nombre de Cora, que trae ahí su collarcito, comuníquense a este número: 6622-688053. Ya nos vamos. Que tengan una excelente noche. Los dejo con la programación normal de Amor es Súper. Bueno, de Súper, mejor dicho, porque Amor es Súper ya se va a terminar. Mañana los espero por aquí en punto de las 7 de la tarde. Para que juntos hagamos la diferencia como solo nosotros sabemos en lo mejor de la balada pop en español. Yo soy Yaeli Meraz. Con permiso, cambio fuera. Así nos despedimos.

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2: El informe del tiempo para este día se contará con una temperatura máxima de 32 grados y una mínima de 27 grados centígrados. El cielo estará soleado con una humedad de hasta el 72%. Para hoy no hay posibilidades de lluvia. El viento se prevé se presente de 15 a 20 kilómetros por hora y no se descartan valores mayores. Amanecerá a las 5 de la mañana con 29 minutos y la puesta de sol será a las 7 con 43 minutos de la tarde. La primera bajamar será a las 3 con 41 minutos de la madrugada y la siguiente bajamar a las 4 con 26 minutos de la tarde. La primera pleamar será a las 10 con 28 minutos de la mañana y la siguiente pleamar a las 10 con 2 minutos de la noche. Hoy tendremos un total de 14 horas y 13 minutos de sol, mientras que el coeficiente de mareas será de 49, un valor bajo, lo que significa que la amplitud será más baja que en otras ocasiones y también las corrientes serán pequeñas. Esto se debe a que la luna se encuentra entre las fases de cuarto creciente y luna llena. Se recomienda implementar medidas de seguridad a todo tipo de navegación.
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1: El informe del tiempo para este día se contará con una temperatura máxima de 32 grados y una mínima de 27 grados centígrados. El cielo estará soleado con una humedad de hasta el 72%. Para hoy no hay posibilidades de lluvia. El viento se prevé se presente de 15 a 20 kilómetros por hora y no se descartan valores mayores. Amanecerá a las 5 de la mañana con 29 minutos y la puesta de sol será a las 7 con 43 minutos de la tarde. La primera bajamar será a las 3 con 41 minutos de la madrugada y la siguiente bajamar a las 4 con 26 minutos de la tarde. La primera pleamar será a las 10 con 28 minutos de la mañana y la siguiente pleamar a las 10 con 2 minutos de la noche. Hoy tendremos un total de 14 horas y 13 minutos de sol, mientras que el coeficiente de mareas será de 49, un valor bajo, lo que significa que la amplitud será más baja que en otras ocasiones y también las corrientes serán pequeñas. Esto se debe a que la luna se encuentra entre las fases de cuarto creciente y luna llena. Se recomienda implementar medidas de seguridad a todo tipo de navegación.
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4: Hola, hola, ¿cómo están? Soy Claudia Mejía. En esta ocasión vamos a hablar de un tema que le compete a las mujeres. Bueno, en parte mujeres, en parte a tu pareja, en parte a todos, porque somos una red de apoyo aquí en esta vida. Debemos de tener siempre redes de apoyo y no estamos solitos. Entonces, pues vamos a empezar. En esta ocasión vamos a hablar de endometriosis. Es una palabra medio rara y tal vez nunca la hayas escuchado o tal vez sí. Pero si eres mujer, seguramente sí. Y para eso está conmigo la doctora Alejandra López Chávez. Ella es ginecóloga y obstetra. ¿Cómo estás?
5: Hola, muy bien, muchas gracias. ¿Y tú?
4: Muy bien, aquí emocionada porque es tu primera vez.
5: Sí, es primera vez.
4: Endometriosis. O sea, yo escucho endometriosis y endometrio. Bueno, ya nosotras sabemos que el endometrio, pues es esa capita que se suelta cuando estamos en nuestro periodo.
5: Exacto.
4: ¿No? Pero se escucha más peligroso y más feo que solamente.
5: Sí, suena,
4: eso, ¿no?
5: Suena intimidante la palabra.
4: Exacto,
5: ¿no?
4: Sí.
5: Pues justo lo que mencionabas, o sea, primero hay que entender que el endometrio es esta parte bien interna del útero que va a tener básicamente dos funciones. La función uno es que se va a hacer gruesita entre una regla y la otra, se va a hacer gruesa porque se prepara para recibir un embarazo. Si en esa mujer, en ese mes, no hubo un embarazo, al terminar ese periodo, va a caerse este endometrio en forma de menstruación, ¿no? O sea, el endometrio tiene que vivir justo en la cavidad endometrial y se va a descamar mes a mes en forma de regla. Sin embargo, la endometriosis quiere decir que hay tejido que no es endometrio como tal, es tejido similar, que eso es muy importante entender, que no es endometrio, que es tejido similar al endometrio y que va a estar fuera de esta cavidad, que puede abarcar cualquier parte del cuerpo humano, desde cerebro, desde ¿qué? Pulmones, desde claro, el diafragma, pero principalmente va a estar en órganos pélvicos, que pudiera ser a lo mejor la vejiga, el uretero, el intestino, o literalmente los ovarios, las salpinges. Si bien esta es la localización más frecuente, no es la única. Entonces, realmente los síntomas van a ser múltiples, muy variados, en muchos matices, y cada paciente lo va a vivir de manera distinta. Entonces, si bien la endometriosis puede tener diferentes grados de afectación, siempre va a haber un dato que nos haga sospechar de ella.
4: Y si dices que es otro tipo de tejido que puede estar en cualquier otro órgano, si de por sí el dolor que una siente en su periodo, no me quiero imaginar el dolor que sería tener ese tejido en otro órgano. O sea, ¿esto sí es así?
5: Sí, literal. O sea, al final del día, el tejido endometrial sano que está dentro del útero va a tener receptores para ciertas hormonas, ¿no? Estas hormonas, de manera natural, las produce el ovario, pero también hay hormonas que producimos a través del tejido graso, a través de ciertos procesos químicos, pero en una paciente sana, estrictamente hablando, y te hago mucho hincapié en esta parte que tú me acabas de mencionar, el dolor que sentimos durante la regla, y ese es un punto pivote. La regla puede doler, claro que puede doler, pero hay un grado para diferenciar cuando es un dolor normal, entrecomillado, y un dolor que ya no se considera normal. Y esta palabra de es que para mí el dolor es normal, el normalizar el dolor, creo que es el gran error que podemos cometer desde a veces las propias pacientes que lo normalizan y también nosotros como médicos que no les damos el peso, ¿no? El justo peso a las cosas, ¿no? Entonces, tener dolor durante la regla puede ser normal siempre y cuando no afecte calidad de vida, que no sea un dolor incapacitante, que sea un dolor que te permita hacer tu vida prácticamente normal. Entonces, la endometriosis puede ser extremadamente aparatosa. Pacientes que durante la regla pueden tener sangrado a través del recto, a través de la orina, que pueden llegar a convulsionar, que pueden llegar a tener desmayos, que pueden tener focos de diarrea tremenda durante la menstruación. Y también importante no encasillarlo solo a la regla, ¿no? Porque a veces los médicos podemos caer a que solamente vas a tener dolor durante la menstruación. Y si no estás menstruando y te duele, entonces no es endometriosis. Y eso es un error, porque la endometriosis es una enfermedad crónica. Crónica quiere decir que dura mucho tiempo, que va a ser se va a ir complicando, que va a ser una enfermedad que va a ser progresiva, y eso hace que cada vez las molestias vayan siendo más aparatosas. Desde primero ser un dolor entrecomillado, no tan complejo, que a lo mejor con analgésicos se puede tratar, a terminar en situaciones que requieran cirugía por una obstrucción intestinal, porque la función del riñón ya no está del todo bien, y todo porque esta enfermedad es muy agresiva.
4: Nos decías que hay una estadística que nos puede sorprender. ¿Cuántas mujeres lo padecen?
5: La estadística a nivel México se estima que 1 de cada 10 mujeres van a tener algún grado de endometriosis. O sea, 1 de cada 10. Es impresionante. Sin embargo, tardamos en hacer el diagnóstico en promedio de 7 a 10 años.
4: ¿Qué? ¿Por qué?
5: Es muchísimo, exacto. ¿Por qué? Porque los síntomas son sumamente diversos.
4: Wow.
5: El hecho de que el tejido pueda estar a lo mejor en el intestino puede hacer que tú, al momento de la regla o fuera de la regla, puedas tener colitis, ¿no? Que tengas esta sensación de estar muy distendido después de comer ciertos alimentos, que tengas problemas al momento de evacuar, que tengas periodos de diarrea, porque el intestino se va a irritar por ese tejido y va a hacer que tengas evacuaciones sumamente líquidas, o que puedas intercalarlas con estreñimiento, porque a lo mejor está obstruida una parte del tubo digestivo, que no permite que pase la evacuación, y puedes alternar entre diarrea y evacuaciones pues duras con estreñimiento y decir es que es colitis. El tema emocional es algo fundamental. O sea, vivir con endometriosis lleva a las pacientes a tener periodos de ansiedad, periodos de depresión, periodos en los que no saben qué está pasando con su cuerpo, y también es fácil que las encasillemos a, bueno, es que tienes estrés por el trabajo, tienes presiones con la pareja, tienes presiones con los hijos, y más bien va de la mano con todo esto de la endometriosis.
4: ¿Por qué les pasa? O sea, pues, ¿cuáles son las causas?
5: Pues mira, la verdad es que desgraciadamente no tenemos los médicos una certeza de una causa única. O sea, hay muchas teorías de por qué sucede la endometriosis, teorías ya muy viejitas, algunas de ellas que tienen casi 100 años de que las empezaron a estudiar. Hay otra teoría que nos habla de que esto se forma desde que éramos embriones, desde que estábamos en la pancita de nuestra mamá. Nuestras células tienen esta capacidad cuando somos embriones de decidir, bueno, tú eres una célula del hígado, te vas para el hígado. Tú eres una célula del cerebro, te vas a cerebro. Tú eres de útero, te vas al útero. Hay teorías en las que estas células no llegaron a su destino final, se quedaron en el camino y por eso quedaron implantes en varias partes del cuerpo. Hay otra teoría que habla de que el cuerpo tiene esta capacidad de transformar un tipo de célula a otra. O sea, hay células que tienen que estar en la parte más superficial de los órganos, que se llaman peritoneo, y a lo mejor sufren este tipo de transformaciones a otro tipo de célula parecida al endometrio. Entonces, la verdad es que hay muchas teorías. También hay teorías genéticas en las que hay un patrón genético de que tu familia probablemente, si tú tienes endometriosis, tías, primas, hermanas, tu mamá probablemente también tenga endometriosis. Y también cada vez nos acercamos más al tema de las enfermedades autoinmunes, porque hay una cierta relación en pacientes con lupus, en pacientes con artritis reumatoide, estas enfermedades que son también muy difíciles de diagnosticar y que también pueden tener una correlación con endometriosis.
4: Aquí en el ISSSTE sabemos que de primera instancia hay que ir a nuestra clínica.
5: Sí.
4: Ellos nos referirán al especialista. Aquí en el ISSSTE hay todo este grupo de apoyo, tanto emocional como médico.
5: Pues la verdad es que como tal un grupo de apoyo específico para endometriosis, en el tema emocional todavía no, en la parte de psicología todavía no lo hay. En la parte quirúrgica, pues el abordaje ideal es vía laparoscopía. No se sugiere tanto la cirugía abierta porque va a ser bastante más agresiva de por sí. Entonces, en el ISSSTE, en hospitales de tercer nivel, como el 20 de noviembre, como en el López Mateos, como en el 1 de octubre, que hay este abordaje de cirugía laparoscópica, es una buena herramienta. Y todavía más pensando en cirugía robótica. La cirugía robótica viene a ser un parteaguas en el manejo de enfermedades tan complejas como es la endometriosis. Entonces, en este momento, hasta donde tengo entendido, solamente en el 20 de noviembre hay Da Vinci, y eso nos va a dar una oportunidad a los médicos y evidentemente a las pacientes para que tengan manejos mucho más integrales.
4: Me dio mucho gusto que estés aquí.
5: Ay, a ti, muchísimas gracias por la invitación. Estoy muy contenta, me encanta hablar de este tema porque siento que como médicos tenemos la responsabilidad con las pacientes de hablar de este tema que a veces está muy oculto.
4: Gracias, yo soy Claudia Mejía, nos vemos en un siguiente episodio. Hasta pronto.
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¿qué tal? Muy buenos días, bienvenidos nuevamente a La Proteína Mañanera a través de Super 96.5 FM. Bienvenidos, muy buenos días, dándoles lo más cordial de las bienvenidas a este programa que pues está dedicado a ustedes exclusivamente para que tengan buena música, pasen un buen momento, alguna informacioncita ahí que podamos compartirles que sea, que les haga pasar el rato, que a lo mejor ya escuchando la música y que estemos aquí platicando, pues el día pasa mejor, pasa más rápido, no sé, alguna información que podamos compartirles de aquí de Peñasco, de toda la gente que nos sintoniza, pues es momento, ustedes nada más deben de manifestarse, deben de decirnos qué opinan, qué es lo que está pasando en alguna situación aquí en Peñasco, lo que usted quiera. Ahí te voy a platicar una que vi por allá por Ensenada, en la Bufadora. No, hombre, está bien pasada de lanza, pero ahorita tú me vas a decir qué opinas, porque aquí también, obviamente, pues es un lugar turístico, así que ahorita platicamos de qué fue lo que pasó en este videito que vimos por ahí. 638-383-6825, esa es la forma en la cual tú, sin ningún problema, te puedes comunicar con nosotros, puedes mandar algún mensaje vía WhatsApp, o, ¿por qué no?, llamarnos. Es el mismo número con las dos funciones, o las dos modalidades, en este caso es llamada telefónica o mensaje de WhatsApp. Muy fácil, muy sencillito, así que ya lo sabes, 638-383-6825. Y en redes sociales nos encuentras en Facebook como Super 96.5 Sonora y en nuestra página oficial de internet en www.audiorama.mx. Esa es la página principal, esa es la página donde además de poderte enterar de todo lo que está ocurriendo en el mundo, también nos puedes sintonizar con el streaming en vivo. 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

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Pues ahí es donde está todo el borlote, pues. Te estaba platicando que te iba a hablar de algo que sucedió a unos compatriotas que iban en el otro lado, que fueron a visitar la bufadora en Ensenada. El video se hizo muy viral porque llega bien enojada la señora y les dice hasta los que se va a morir. No, hombre, le leyó la cartilla bueno, macizo y tupido. ¿Por qué? Porque dijo ella que pues llegó, pidió creo que un shot que le daban de... no de cortesía, pero un shot que le ofrecieron que costaba $10 y le dijo, ah, bueno, pues voy a comprar, y ya pidió dos piñas coladas

Él robaba, pero los otros robaban más. Así, tal cual, ¿eh? Tal cual. Dice, no, hombre, vayas al puesto de allá. El que está a 3 puestos del mío, esos están bien quemados en TikTok y que no sé qué. No, pues es que nos le echamos mentiras. Nosotros les decimos que es un precio, pero les cobramos otro. O sea, así dice el señor en el video que la muchacha está diciendo hasta lo que se va a morir. Pues, ¿cuánto cuesta una mugre piña colada? ¿Cómo va a costar $75 una piña colada? No, es que aparte se le cobra el 10% por la transacción por haber pagado con tarjeta de crédito. ¿Qué? No, hombre, la señora estaba que no. Y sí, se me hace un abuso. ¿Sabes qué es lo que se me hace el abuso? Que no tenían los precios ellos, publicados. Tú puedes vender lo que se te dé tu gana al precio que tú quieras. Así, si él quiere vender las piñas en $100, pues que las venda, pero que ahí te avisen, ¿sabes qué? La piña cuesta $100, ya sabes tú si la compras o no, pero imagínate, ¿en cuánto está el dólar? 17.50, ¿no? Bueno, vamos a poner 18, $145 por 18 pesucos, $2,600 por 2 piñas coladas y un shot, ¿qué hubo? $145 por 18, ajá, $2,610 entre dos, le salió como en $1,000 cada piña. Y no es guasa, ha pasado. ¿Tú qué opinas? ¿Qué tan larga encaja la uña muchas veces en muchos lugares los vendedores? Hay que ser honestos, lo siento, los quiero mucho, bien lindos y todo lo que tú quieras. Ellos cobran porque ellos también pagan permisos, o sea, ellos tienen que solventar los gastos de estar ahí, ¿no? Naturalmente. Por eso te digo, pueden venderlo. Si tú quieres dar la piña colada en $2,000, $1,000 se me hace que le estás perdiendo. Si le quieres dar en 2,000, no hay bronca. Pues tú compra, véndele lo que se te dé tu regalada gana. Pero públicalo, ten ahí, ¿sabes qué? Cada piña cuesta $2,000. Ya, si tú quieres comprarla, adelante. Si no la quieres comprar, no. Pero no haga chanchullo, no hay que ser así. No, tan pesados. Mira, te voy a ser honesta. Aquí en Peñasco me tocó que vino una prima de Mexicali y me dijo, ah, vamos a ir allá a la playa, ¿no? Ah, qué bueno, allá te alcanzamos. Sí, todo lo que tú quieras, guagua. Se fue con el marido, con la niña, está embarazada, entonces traía antojo de la mugre de una sandía preparada, chucuchú. Fue y la compró, $800 la sandía. No es guasa, $800 la sandía le costó ahí en la playita. No sé si ella preguntó el precio antes de que se la prepararan. No sé si le habían dicho un precio y después se lo cambiaron. Te mentiría yo si te dijera, no, quisieron. No tengo la menor idea. No me acuerdo si me dijo, y si me dijo, pues no me acuerdo tampoco. Lo que sí es que costó $800 la sandía preparada en la playa. Te repito, claro que sí, yo sé que les cobran. ¿Sabes cuánto cobran por los permisos? Te lo prometo que sí están caros. Yo sé, las sandías están caras, el hacerlo está caro, lo que tú quieres está caro. Por eso te digo, tú puedes vender el producto como se te dé tu gana, a lo que tú consideres que es justo, a eso véndelo. Pero dile al consumidor antes. No, pues ¿cómo lo voy a decir antes? No me va a comprar porque está muy caro. Ahí está el trinquete. Ahí justamente está el trinquete, no en el precio en el que lo das. Nosotros estamos de que no, queremos que nos den el precio que a nosotros se nos hace justo, pero eso no funciona así. El trinquete está en que te cobren sin tú saber cuánto es lo que cuesta el producto que vas a consumir o que estás consumiendo. Ese es el trinquete. Así que, pues bueno, ¿qué opinan al respecto? Aquí en Peñasco, ya te digo, ya le pasó a una prima, no muy lejano, o sea, no me pasó a mí, pero le pasó a una prima. Y sí se ha visto que en algunas ocasiones, pues obviamente los precios son más elevados, más cerca de la playa, porque pues no tienes nada cercano. A ver, ve y cómprate, no hay una tiendita ahí cerquita de la playa, ¿verdad? Para que vayas y compres tus cosas. Obviamente, pues va a tener un costo un poco más elevado. En los aeropuertos, todo te cuesta mucho más elevado. Una botella de agua te cuesta $80, $80 una botella de agua de 500 mililitros. Oye, también, por eso te digo, o sea, tú puedes dar el precio que se te dé tu regalada gana. El trinquete está en que tú no le digas a la persona, al consumidor, la cantidad que va a pagar o lo que cuesta lo que tú estás vendiendo. ¿Qué opinas tú? ¿Te ha pasado? Sí, un montón. ¿Sabes qué me da también mucho coraje? ¿Cómo me repatea mis partes más guangas? Que cuando están las personas vendiendo, por ejemplo, camisetas, que venden, sobre todo las personas que tú sabes que vienen vendiendo artesanías, que venden todo eso, te dicen, ay, ¿cuánto cuesta? $500 una olla grandota, ¿no? Ay, ¿pero qué tan cara?
le doy 200.

sea, si no la quieres, no la compres, no le regatees. Ya te veo que tú estás regateando ahí en el otro lado, en arroz. Ay, ¿por qué está tan caro? No, está regalada la bolsa, regalada. Ahí te ponen la etiqueta que cuesta $120 y la compraste en 80 y se te hace que es una ganga. Ah, ¿por qué ya no le regateas? No, ¿verdad? Le regateamos a la persona que está bien, que dices tú, no, pues la está yendo difícil, todavía le voy a fregar más. Si no la quieres, no la compres, pero no la regatees, no hay que ser así. En otras personas, en otros lugares, me ha tocado, incluso ahí en el malecón, cuando tú vas caminando, ellos mismos te regatean. El mismo vendedor te dice, no, se la doy más barata. Esa es otra onda, ¿no? Y dice uno, ay, Obed, pues es que también si uno no regatea, pues sí, mijito, pero también no te pongas con Sansón a las patadas. Ah, ¿verdad? Para comprar la cheve en otros lugares, no le regateas, ¿verdad? Para ir a comprar tus bolsas y tu maquillaje, tampoco regateas. Le regateamos al que vemos más fregado que nosotros, para acabarla de amolar. No, estamos mal, decía mi abuelita. Bien, vámonos a música, ¿qué te parece ya? Y dejamos de hacer corajes. 638-383-6825, el número en cabina. Vámonos románticos, vámonos con Skander y la canción Ser el Viento. Y de ahí nos vamos con Andrés Cavas y la canción Bonita. 638-383-6825, ni siquiera se te ocurra cambiarle a través de la sintonía correcta de Super 96.5 FM. Juímonos.

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14: Y bien, ya son las 9:39. Continuamos con más a través de la sintonía correcta de Super 96.5 FM. Nos pidieron dos canciones, con mucho gusto las vamos a poner y van a llegar a ti gracias a nuestros amigos de Kuroda. 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Y vámonos a música. Nos vamos a ir con esto que se llama Feeling Good a cargo de Michael Bublé y de ahí nos vamos con Man, I Feel Like a Woman. Vámonos, estás en La Proteína Mañanera, ni siquiera se te ocurra cambiarle.

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4: Los hechos de inseguridad registrados en algunas zonas de Sonora no han afectado la actividad turística ni el interés de visitantes nacionales y extranjeros por acudir a los principales destinos del estado, aseguró el secretario de Economía y Turismo, Roberto Gradillas Pineda, al destacar que Puerto Peñasco continúa consolidándose como uno de los polos turísticos más importantes del noroeste del país. Durante su participación en el marco del 67 aniversario de la Comisión Sonora-Arizona, el funcionario estatal señaló que la relación bilateral entre ambas regiones sigue generando resultados positivos en materia económica, turística, de infraestructura, logística y seguridad mediante una agenda conjunta que busca fortalecer el crecimiento de esta megarregión. Anunció que para el próximo 4 de julio se espera una importante afluencia de turistas procedentes de Arizona hacia Puerto Peñasco, por lo que ya se trabaja en un operativo especial que involucra a Protección Civil, Seguridad Pública Estatal, corporaciones policíacas y representantes del sector turístico para garantizar una estancia segura a los visitantes. Con el propósito de garantizar traslados seguros para quienes entran, cruzan o salen de la entidad en este periodo vacacional, la Secretaría de Seguridad y Protección Ciudadana de Sonora activó brigadas informativas a través del personal de vinculación ciudadana del C5I, sumándose a las acciones del programa Heroínas y Héroes Paisanos. El despliegue operativo se concentra en puntos de alta afluencia como casetas de peaje y centrales de autobuses, donde los elementos interactúan cara a cara con los automovilistas y pasajeros para concientizarlos sobre el uso correcto de las líneas de asistencia oficial.
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Son las 10 de la mañana con 6 minutos y vamos a algo muy importante aquí en Puerto Peñasco. Apoyar el talento local es una de las principales vertientes que debemos de tener como sociedad, y más si son jóvenes, jóvenes que empiezan a labrar su vida, jóvenes que ponen el nombre en alto el nombre de Puerto Peñasco. Y qué mejor que hacerlo con una de las disciplinas más hermosas y menos apoyadas, cabe mencionar, que es la música, y más cuando es orquesta, más cuando es música clásica, más cuando se trata de instrumentos de cuerda que por desgracia no tienen el impulso que deberían. Vamos a lo que sigue.

0: hoy tenemos una entrevista muy bonita, muy, muy, de mucho orgullo, porque tenemos a dos personas muy importantes, a Rosa María Bermúdez Carrillo, violinista, y al maestro Germán Esquer. Muy buenos días. ¿Cómo están ustedes?
1: Hola, hola, ¿qué tal?
2: Buenos días.
0: ¿Qué tal? ¿Listos? Sí. ¿Qué tal calorcito? ¿Ya desayunaron?
2: Sí, también.
0: ¿Qué desayunaste, hija?
2: Huevito.
0: ¡Ah, huevito, huevito! Huevito con jamón y ketchup, ¿no? Es que está chiquita, maestro.
1: Sí, sí, 18.
0: ¿Cuántos años tienes, corazón?
2: Tengo 18.
0: ¿Está chiquita, mija? ¡Ay, yo tengo 43! ¡No, corazón! No, tengo zapatos más viejos que tú, como decía mi abuelita, ¿no? Pero platícame, por favor, ¿qué onda? ¿Qué vienen a compartir con nosotros este día? Que ya, obviamente, todo el mundo lo sabe aquí en Puerto Peñasco, ya todo el mundo lo sabemos. Nunca apoyamos, pero, cuando va alguien de aquí, ¡qué orgullo, sí es de Peñasco! ¿Y quién puso un peso? Nadie, ¿no? Qué triste, pero es una realidad. Maestro, díganos, por favor, ¿qué onda? ¿A qué nos vienen a visitar? ¿Qué información está?
1: Venimos a invitarlos a que apoyen, que nos apoyen a un concierto que vamos a realizar el 30 de junio.
0: Okay.
1: Es este martes 30 de junio a las 6 de la tarde en el auditorio, y es un concierto que estamos organizando nosotros como Academia de Música para apoyar los gastos de Rosa María, que se nos va a Rumania.
0: ¿Aquí a la vuelta?
2: Sí.
0: Aquí a dos cuadras. ¿No te llevo el albatros? No, ¿verdad? Hay que irnos en otra. Oye, platícame, Rosa María, qué bárbaro. Uno dice, Rumania y todo, pero para una muchachita, porque te digo, estás jovencita, mija, tienes 18 años, y a lo que he escuchado, tienes 5 años que estás en la instrucción profesional de la música, ¿no? Y todo lo que has logrado es porque hay talento y porque se puede. Y tener todas estas responsabilidades, estos sueños al alcance a 18 años, te mueve el piso. Primero y antes que nada te mueves, dices tú, y sí, los miedos, no, hombre, ¿cómo andas? Platícame, por favor.
2: Pues sí, ando un poco nerviosa, pero también estoy muy contenta de tener esta oportunidad de poder ir para allá y tener este intercambio cultural con otras personas y conocer más gente y pues básicamente mejorar mi técnica también.
0: Platícanos un poquito, ¿cómo lo lograron, maestro? Porque uno piensa, ay, de volada, mangos, lleva su proceso, su tiempo, su dedicación.
1: Sí, llevamos, pues, 9 meses que se preparó Rosita, ¿no? Con el concierto de Frenning the Kutcher.
0: Es el que entonces, tenemos de fondo.
1: Sí. Y, pues, estuvimos practicando y mejorándolo, hasta que le dije, ahora sí, vamos a enviarlo. La fecha límite era en abril. Uh-huh. Más o menos, ¿qué fecha?
2: ¿Te acuerdas? El 30 de abril.
1: Se vencía el plazo el 30 de abril, ¿no? Y la convocatoria, pues platícale si gustas.
2: El Club Rotario me mandó la convocatoria porque este evento es organizado por una universidad de Alba Iulia, que es la ciudad a la que voy a ir.

0: semanas, okay. Van a tener masterclass, ¿no? Con todos los maestros.
1: Bien.
0: Y solo eran 15 lugares.
1: A nivel mundial. A nivel mundial. Oíste, Peñasco, a nivel mundial. Y Rosita lo logró. Gente de aquí, no sabes más o menos de qué países van o qué onda, nada. No han dicho nada.
0: De todo el mundo van, pero no sabemos.
1: Se crecía total. O sea, tú tienes que estar allá el 28.
2: Sí, 28.
1: Ya, o sea, te vas antes, ¿no? Porque pues si ir a Rumania, pues sí. Digo, no está aquí a la vuelta, tiene que prepararse con tiempo, irse con, buscar dónde vas a estar, todo. Y es por eso que ustedes están haciendo este apoyo, porque dicen tú, ay, qué fácil, fácil mango, ¿sabes lo que cuesta? Si aquí en Peñasco los tacos están caros, imagínate en Rumania. Platíquenos, por favor, todo lo que va a haber en este concierto, que me platican que va a ser el día martes 30 de junio en el Auditorio Municipal, y puedes conseguir los boletos, que son un costo bastante accesible, son 200 pesos, pero es un concierto. La gente que sabe bien, que lo hemos visto en las películas, que no lo sabemos, pero lo hemos visto en películas, sabes que la gente paga un dineral por ir a disfrutar de este tipo de conciertos, que te llenan el alma, que a lo mejor no los comprendemos, pero la música es tan sensible que te llega al corazón.
0: Así es, pues organicé un concierto con mis alumnos de canto, uh-huh. Que son 5 alumnos que voy a presentar de canto, va a haber ópera, canciones tradicionales mexicanas, pop, también Rosa va a participar con 2 piezas, un tango y la pieza completa que fue la utilizada en el casting. Tengo también el grupo de rock ahí en la Academia de Puras Niñas.
1: ¡Uy!
0: De 13 años, 15 años, 16 años son.
1: ¿Y tocan instrumentos?
0: Sí, ellas tocan, cantan. ¿Qué instrumentos? Distortion se llaman las niñas.
1: Ande, pues bien distorsionadas. ¿Y qué tocan? ¿Qué instrumentos tocan?
0: Pues son baterista, bajista y cantante, y un niño, un muchachito también la guitarra eléctrica.
1: ¿Qué hubo? O sea, hay de todo, para que luego no digan que la Academia de Música de Puerto Peñasco Rafael Sotelo no está bien completa. Tienen de todo, ¿no? De todas las artes, de las formas de música. Maestro, platíquenos, por favor, ¿cómo llegó Rosita? Tú platícanos, Rosita, ¿cómo llegaste a decir, ¿sabes qué? Me gusta, si le entro. Porque, o sea, el violín no estamos hablando de que sea un instrumento básico o muy conocido entre los jovencitos, o sea, la verdad. Guitarra eléctrica, pues batería, piano, pero violín.
2: Fue cuando yo fui a ver uno de los recitales que organiza la academia. Y pues en ese momento solo había una muchachita de violín, así que resaltaba mucho entre todos los pianistas y los cantantes. Y pues me gustó y quise intentarlo y ahí me quedé, la verdad.
1: ¿A qué edad empezaste, hija?
2: A los casi 13 años.
1: Para que vean que no, muchos piensan, no, desde joven, desde muy pequeños, no hay edad, ¿no, maestro?
0: Sí, no, Rosa María pues ya tiene 5 años estudiando, muy perseverante, es muy aplicada y pues su talento lo ha ido mejorando, y pues esta oportunidad que tiene es muy importante, porque va a tener masterclass con pues maestros de todo el mundo. Entonces, por eso estamos organizando esto para apoyarla, ¿no? Con sus gastos.
1: Súper bien, la gente que quiera apoyar, recuerden que van a estar la venta de boletos en la Academia Rafaela Sotelo, y también va a haber taquilla el puro día, el martes 30 de junio. ¿A qué hora? A las 6 de la tarde, ¿no? Entonces me imagino que llegando una hora antes, 40 minutos antes, en lo que haces la fila, compras tu boleto, todo, apoyas, porque siempre, y la verdad, maestro, no me da vergüenza. A lo mejor las demás personas dicen, ay, no, qué vergüenza que digan, no. Es la verdad. Muchas veces sentimos propios los triunfos de gente que va y pone en alto el nombre de nuestra ciudad o de nuestro país, pero a la hora de apoyar, hacer el boteo, comprar un boleto, nada, nunca estamos ahí, ¿no? Pero cuando ganan, sí, qué bárbaro. Así que en este caso, solventar los gastos, estamos hablando de 2 semanas estar allá, alimentación, hospedaje, llegar, regresar. Aparte tú tienes que llevar, pues, por ejemplo, tus cuerdas en caso de que se te truene una. No sé si llevas uno o dos violines. O sea, es difícil, pero es una carrera muy bonita. ¿Qué quieres estudiar, mija? Ya acabas de salir de la prepa, ¿no? No hace mucho.
2: Pues todavía no, o sea, no está muy claro.
1: Todavía no está muy claro, pero
2: no acabo de, me falta un año de prepa todavía.
1: Ah, ok, te falta un año de prepa, sí. Pero, y así tienes más o menos una idea de qué quieres estudiar. ¿Qué carrera te llama la atención?
2: Pues no, la verdad ahorita
1: déjame terminar el semestre. Ya que acabe el semestre, ya luego me platican. Ya que venga Rumania.

0: Y la voy a ver. O sea, no se agacha, se está viendo. Oye, pero su papá, ¿qué dicen tus papás, corazón?
1: Pues también están muy contentos ellos también.
0: ¿Quién te va a acompañar?
1: Ninguno.
0: ¿Qué hubo? Para que no sean de coleros, ¿verdad? ¿Te vas sola?
1: Sí.
0: ¿O qué? ¿Sola? ¡Maestro!
2: Y es que también no hay dueles directos, pues, ¿no? Tiene que ser escala. Dos escalas.
0: Entonces, mi hija, más así bien busa. Bien busa. Y sobre todo porque aparte Europa es la cuna de todo este tipo de artes. Qué mejor lugar que Europa, que tienen un gusto muy, muy desarrollado sobre lo que son las artes, la música clásica, la orquesta. Rosita, ¿quieres invitar a las niñas? Yo, la verdad, a mí me impresiona mucho porque el hecho de que me digas, ah, no, pues es que yo la vi a la muchacha y me llamó la atención. O sea, no era algo que tú dijeras, ah, pues me lo inculcaron, lo vi, o sea, simplemente te llegó la inspiración o te tocó el ¿cómo se llama? El dios de las artes que griego que dijo, esta aquí es. O sea, platícame o invita a las niñas, a lo mejor otros, más a niñas que es más a tu rubro, pero platícales, invítalas a ver qué onda, porque está bonito.
1: Pues sí, yo invito a todas las niñas porque se sabe que si ves que alguien parecido a ti logra algo, tú también sientes que lo puedes lograr, claro. Es algo que se sabe. Y pues yo invito a todas las niñas que se metan a este arte que es muy bonito, que la música es muy bonita y más el violín todavía.
0: Ah, eso. ¿Tienes más violinistas? ¿Hay más violinistas en
2: esto? Sí. De hecho, este semestre invité a Rosita a que me ayudara con las clases.
0: ¿Qué hubo?
2: Sí, ya me está ayudando desde enero. Y pues ya sabe lo que es dar clases también.
0: Agarrar el arco y ¡cocino!
2: y pues yo les he venido diciendo a los papás y a todos, claro, que de un tiempo para acá los niños son, su atención es muy dispersa.
0: Sí.
2: De unos 3-4 años para acá. Entonces Rosita, pues, ya se dio cuenta, mira, de eso. Menos pantallas, darles un instrumento.
0: Exacto, un instrumento, un balón. Mira cómo me cae gordo que dicen, ¿qué estás jugando, mijito? Estoy en el Play. ¿Y qué estás jugando? Estoy jugando el FIFA. Sal a jugar con el mugre balón afuera, chamaco. Ahí están jugando, o sea, cosas que no hacemos, que no vemos por los niños y que se nos hace más fácil entretenerlos un ratito y que no den guerra a realmente desarrollar las potencialidades de nuestros hijos, ¿no? Así que, maestro, platíquenos por favor un poquito antes de terminar la entrevista de la academia. ¿Qué ofrece la academia? ¿Cómo podemos llevar a nuestros hijos cursos de verano? Eche todo el chisme, maestro.
2: Okay. Mi academia, pues, se llama Rafaela Sotelo. Le puse el nombre de mi abuela, que fue la primer maestra de piano aquí, ¿no?
0: Okay.
2: Y pues mi primer maestra también. Entonces ofrezco clases de piano, violín, canto, hay guitarra, batería, bajo, conjuntos corales. Y pues tenemos 7 años que abrí la academia, ¿no?
0: Y con mucho sacrificio, maestro.
2: Sí, empecé con 6 alumnos y ahorita hay 60, ¿no?
0: ¿Qué hubo?
2: Pues gracias a Dios he tenido muy buena respuesta de la comunidad. Tengo muy complicado lo del cupo libre, pues. Uh-huh. Entran y no se me salen, pues.
0: Ya dices, gradúenlos ya, maestro.
2: Se gradúan y vuelven.
0: No, pues ahora que vengan como facilitadores o maestros, ¿no? Porque obviamente el ser maestro pues conlleva una preparación completísima. En el caso de usted, ¿cuántos instrumentos toca, maestro?
2: El violín. Ajá. El piano. Bajo, piano. El canto. Soy licenciado en canto gregoriano y en piano.
0: ¿Dónde estudia, maestro?
2: En Guadalajara.
0: Para que vean.
2: Escuela Superior de Música. Tengo licenciatura en composición también.
0: Para que vean, es toda una preparación. No es un maestro que dice, porque hay también oído perfecto, ¿no? Que dicen que, ay, que lo saben por o muchos artistas que son famosos que dicen, ¿sabes qué? Yo no sé leer partituras, pero yo siento las teclas, siento la música y la puedo reproducir, ¿no? Pero usted está bien preparado, los chamacos lo saben, los padres lo saben, y éxito, maestro.
2: Sí,
0: ¿ocupa más alumnos o le dijimos que ya no entren?
2: No, sí, que nos llamen. Tengo una lista de espera, ¿no?
0: Ah, perfecto.
2: Pero los apuntamos y yo les llamo, ¿no?
0: Súper bien, me da los datos, maestro, porque muchas personas, sobre todo ahorita en verano, quieren decir, ah, pues sabes que llevar a mi hijo y a lo mejor él tiene el talento, así como Rosita lo descubrió de buenas a primeras, a lo mejor lo tienen. ¿Cuáles son los datos, maestro, de la academia?
2: Es Academia de Música Rafaela Sotelo.
0: ¿Ubicada?
2: Estamos en Belisario Domínguez.
0: Ajá.
2: Y León de la Barra. En Google ahí aparece todo, la foto por fuera y
0: okay.
2: todo.
0: ¿Y el número de teléfono?
2: Es 638 109 4261.
0: 4261. En caso de que ustedes tengan esa necesidad de buscar información o algo y que vean en sus hijos potencial, o simplemente muchas veces hay niños que tienen TDA, hay niños que tienen otro tipo de cuestiones que no ven el mundo como todos cuadrado, y muchas veces la música, las artes, es donde se explayan y donde realmente encuentran su naturaleza, ¿no, maestro?
2: Sí, así es.
0: Rosita, ¿algo más que quieras agregar?
1: Pues agradecer a todos, muchas gracias a usted también por permitirme aquí platicar.
0: No, es tu micrófono, mijita, no te trajiste el violín, sino yo canto contigo una de Paquita, aunque sea.
1: Muchísimas gracias por su apoyo.
0: Y ya sabe la gente de Puerto Peñasco, hay talento en nuestra ciudad, ha sido demostrado en muchísimas cantidades. Lo que no hay es apoyo de nosotros hacia el talento. Así que si ustedes quieren apoyar a Rosa María Bermúdez, aquí va a ir hasta Rumania a poner en alto el nombre de Puerto Peñasco. Una violinista que tiene 5 años de preparación, una jovencita que está apenas labrando su futuro, y ustedes quieren apoyarlas, les recordamos que el día martes 30 de junio en el Auditorio Municipal a las 6 de la tarde se va a llevar a cabo un concierto para ayudar y apoyar en los gastos de traslado, de todo lo que, porque los viáticos son carísimos. El costo de boleto va a ser de 200 pesos, lo van a poder conseguir o comprar ahí mismo en la taquilla unos minutos antes de las 6 de la tarde, o también en la Academia Rafaela Sotelo Vigad, ubicada en Belisario Domínguez y León de la Barra. Maestro, ¿algo que quiera agregar usted?
2: Pues los esperamos a todos, y el martes 30 de junio ahí vamos a estar con los mejores alumnos de la academia. Va a estar muy bonito.
0: Ahí está la invitación. Muchísimas gracias, Rosita. Maestro, muchas gracias. Vamos a ir a un corte comercial y regresamos con más en La Proteína Mañanera. Son las 10:22. Ni siquiera se les ocurra cambiarle.
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13: 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Vámonos a música No Quiero Amarte de Elena en la proteína mañanera. Ni siquiera se te ocurra cambiarle.

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0: que ya se acabó. 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
3: Desde la redacción de Informe 24, estas son las noticias. La modernización de la carretera Sonoita-Puerto Peñasco tendrá una inversión histórica de 1.800 millones de pesos como parte del programa de conservación y mejora de la red federal en Sonora, anunció el gobernador Alfonso Durazo Montaño. Señaló que tras las gestiones con la presidenta Claudia Sheinbaum, el presupuesto para infraestructura carretera en el estado creció de 1.000 millones a más de 3.400 millones de pesos para 2026. También destacó que la rehabilitación de esta vía es clave para mejorar la conectividad, impulsar y fortalecer la economía del noroeste. El gobierno de Estados Unidos entregó 26 camionetas y 8 vehículos todoterreno a la unidad fronteriza de Sonora, considerada la primera unidad estatal de patrulla fronteriza en México, informó la Embajada de Estados Unidos en México. De acuerdo con el consulado estadounidense, en la capital sonorense, la donación forma parte de un paquete que también incluye equipo y capacitación especializada, canalizada a través de la Oficina de Asuntos Internacionales de Narcóticos y Aplicación de la Ley INL México. 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
1: Hola, ¿qué tal? Muy buenos días. Ya han transcurrido las primeras 11 horas y 2 minutos de este viernes. Ay, qué rico se siente decirlo, ¿no? Viernes 26 de junio, último viernes del sexto mes del año. Ya estamos más allá de la mitad, así que a darle, como decía mi abuelita, a darle. 638-383-6825. Vámonos el día de hoy a iniciar con música, por supuesto. Y pues bueno, vámonos viejitos pero bonitos. Vámonos con All This Bad Beauty. El día de hoy en Icónica, vámonos con eso que se llama Maniac, a cargo de Michelle Sembello, y de ahí tú pides la canción. Viejitas pero bonitas en Icónicas.

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Y bien, ¿qué te pareció este viaje en el tiempo digno de un San Viernes? Nos despedimos con una canción que nos pidieron vía WhatsApp, Feel Love de Donna Summer. Claro que sí, es justamente la canción con la cual nos despedimos el día de hoy en Icónicas. Te deseo que tengas un hermoso y excelente fin de semana. Diviértete muchísimo, pero cuídate aún más. Mi nombre es Obed Lynn y te deseo que tengas un muy bonito viernes. Y no me queda más que decirte, hasta la vista, baby.

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2: ¿Qué tal? Buenas tardes, ¿cómo están? Es la una de la tarde en el centro de México, soy Alberto Peláez. Empezamos.
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2: La presidenta Sheinbaum detalló este viernes que los temas principales que abordó con el rey de España, con Felipe VI, fueron los pueblos indígenas y la solicitud de perdón hecha por Andrés Manuel López Obrador durante su administración. La presidenta informó que este viernes sostendrá una llamada con la presidenta interina de Venezuela, Delcy Rodríguez, a más de 40 horas de que ocurrieran los dos temblores en ese país que han dejado más de 500 personas fallecidas y 3.000 heridas de momento. El gobierno federal informó este viernes que la jornada laboral del 30 de junio se realizará bajo la modalidad de distancia en las dependencias de la Administración Pública Federal ubicadas en el centro de la Ciudad de México con motivo del próximo partido de la Selección Nacional de Fútbol. El acuerdo con el decreto de la presidenta Sheinbaum, publicado en el Diario Oficial de la Federación. Esta medida tiene como objetivo mejorar la movilidad y la seguridad vial en la sede mundialista. Asimismo, anunció que las clases en la capital serán suspendidas ese día en las escuelas públicas y privadas en los niveles de preescolar, primaria, secundaria, normales, media superior y superior, dependientes de la Secretaría de la Educación Pública. El Instituto Nacional Electoral aprobó la creación de dos nuevos partidos políticos de cara a las elecciones de 2027. En sesión ordinaria, el Consejo General analizó las solicitudes presentadas por 4 organizaciones de la ciudadanía y una agrupación política, de las cuales solo 2 lograron constituirse como partido político nacional. Los proyectos que ahora son partidos políticos son Construyendo Sociedades de Paz, AC, y Personas Sumando en 2025, AC. Como partidos políticos, ambos proyectos deberán cambiar de nombre. México tuvo en mayo pasado un superávit comercial de 2.259 millones de dólares tras la subida del 25.4% de las exportaciones, informó este viernes el Instituto Nacional de Estadística y Geografía. El INEGI recordó que el superávit de mayo fue del 83.4%, mayor respecto a mayo de 2025, y se registró después de la cifra positiva de 4.520 millones de dólares del abril del año pasado. Autoridades federales y de Sinaloa detuvieron al Güero Pink, identificado como líder relevante de la delincuencia organizada que operaba en la zona sur del estado. Misael N. fue asegurado en Escunapa, producto de un operativo efectuado por el ejército mexicano, la Secretaría de Marina, la Guardia Nacional, la Secretaría de Seguridad y Protección Ciudadana y la Secretaría de Seguridad Pública del Estado, a través de la Política Estatal Preventiva. Durante la movilización también fue detenido Hilario N., exdirector de Seguridad Pública y Tránsito Municipal de Escuinapa, quien fungía como escolta del líder criminal. Los sismos de Venezuela han dejado al menos 589 muertos y casi 3.000 heridos, al tiempo que miles de personas han sido reportadas como desaparecidas. La presidenta encargada de Venezuela, Delcy Rodríguez, anunció este viernes la militarización del estado costero de Guaira, el más afectado de los dos terremotos de 7.2 y 7.5 registrados la tarde del miércoles. Asimismo, Rodríguez declaró que el estado costero es una zona de desastre y agregó que esto ocurre para que los militares puedan desplazarse, despejar las vías y encargarse de la distribución de alimentos y agua. La esposa del destituido presidente surcoreano Yoon Suk-yeol fue condenada a 7 años de prisión este viernes después de que un tribunal la declaró culpable de aceptar regalos de lujo de empresarios y de otras personas que buscaban favores políticos y empresariales. El fallo del tribunal del Distrito Central de Seúl se produjo meses después de que un tribunal de apelaciones condenó a la exprimera dama Kim Kyung-hee a 4 años de prisión en otro caso de acusaciones de que aceptó regalos de la Iglesia de la Unificación y se benefició de un esquema de manipulación del precio de acciones. Un terremoto de magnitud 6.5 sacudió este viernes la isla filipina de Mindanao, en el sur del archipiélago, donde ha habido más temblores este mes, incluyendo uno de 7.8, que dejó 81 muertos y 31 desaparecidos y más de 1 millón de personas afectadas. Regiones como Europa, especialmente afectadas por el calentamiento global, lamentablemente deberán acostumbrarse a las olas de calor como la que actualmente afecta al continente y ocasiona temperaturas récords para el mes de junio en países como Suiza o Reino Unido, con 38 y 36 grados Celsius, respectivamente, indicó este viernes la Organización Meteorológica Mundial. Estamos viviendo niveles de calor que serían más propios de finales de julio o de agosto, indicó en rueda de prensa la portavoz de la agencia, quien señaló que las altas temperaturas van acompañadas de sequía en Francia con un aumento de riesgos en los incendios forestales. Bueno, comenzamos con la información y ya tenemos como todos los días a José Luis Plaza. Buenas tardes, José Luis.
0: Buenas tardes, Alberto. Buenas tardes al auditorio. Y bueno, pues el próximo martes la Selección de México va a jugar un partido y las autoridades de la Ciudad de México pues están previendo que haya más de los 800.000 personas que hubo el partido pasado y hacen algunas recomendaciones, sobre todo en cuestiones de teléfonos celulares, que no los tengan tan a la vista o que los traigan más guardados, porque sí se dio varias situaciones en el evento reciente en donde por lo menos 6 personas fueron detenidas por robar celulares. Entonces sí, para que la gente que venga pues muchas veces tiene la idea de estar tomando video y todo esto. Entonces, pues, si estos señores nada más están a las vivas de ver qué teléfono traes, si traes un muy buen teléfono de alta gama, lo ven, le dan el empujón, jalan el teléfono, se lo guardan en la bolsa, inmediatamente se lo pasan a sus cómplices y se perdió el teléfono. Entonces, sí, yo creo que es una muy buena medida por parte de las autoridades el hecho de que sí se recomiende. Pues no van a estar cuidando 800.000 personas o más de 1 millón de personas que se vayan a dar cita. Entonces, obviamente, pues que nosotros seamos los responsables de nuestro cuidado, Alberto.
2: Claro, celebración, pero precaución.
0: Exactamente, definitivamente.
2: José Luis, gracias. Buen fin de semana.
0: Hasta luego. Buenas tardes. Buen fin de semana para todos.
2: Y la visita de don Felipe VI, al rey de España, a la presidenta Claudia Sheinbaum, marca un precedente en la relación bilateral después de que la tensa relación que se mantuvo con este país tras la llegada de la cuarta transformación al poder, sin embargo, mantiene el tema de la conquista como un elefante en la sala. Ambos líderes habían mantenido distancia después de que Sheinbaum decidiera no invitar al monarca español a su toma de posesión en 2024 e incluso Pedro Sánchez calificó a esta decisión de inaceptable. Sin embargo, el origen de este descontento data de años atrás, cuando en el 2019 el presidente López Obrador exigió a la corona española que ofreciera disculpas por los abusos cometidos durante la conquista. En respuesta, el gobierno español rechazó las expresiones de López Obrador y se negó a pedir disculpas a los pueblos originarios. El jefe del Estado español se encuentra de visita en México con motivo de la participación de la selección nacional de España en la Copa Mundial 2026. Luis Fernando, buenas tardes.
5: ¿Qué tal, Alberto? ¿Cómo te va? Muy buenas tardes. La presidenta de la Comisión Nacional de Elecciones de Morena, Citlali Hernández, pedirá al papá de la gobernadora de Guerrero, Evelyn Salgado, Félix Salgado, medirse en sus declaraciones, porque nosotros no podemos guardar silencio ante sus declaraciones sobre el proceso de registro de aspirantes. hablaremos con él. La interpretación que él hace no la compartimos, no es la que la Comisión Nacional de Elecciones tiene, dijo. Entrevistada en el marco del registro de aspirantes a coordinar las elecciones estatales de 2027, la morenista advirtió que el partido no cambiará las reglas para evitar el nepotismo. Vamos a cuidar las reglas, ya que puede haber una interpretación. Sí, puede haber otra interpretación como la que tiene Félix. Sí, pero sin duda, la interpretación de la Comisión Nacional de Elecciones es clara. No puede haber coordinadora o coordinador estatal de un familiar en el mismo estado donde esté gobernando su familiar, dijo.
2: Y la presidenta Sheinbaum detalló este viernes que los temas principales que abordó con el rey de España cuando Felipe VI fueron los pueblos indígenas y la solicitud de perdón hecha por el presidente López Obrador durante su administración. Durante la conferencia de prensa, Sheinbaum dijo que la reunión tuvo una duración de alrededor de una hora y fue muy cordial, según sus palabras. Hablamos de distintos temas. El primer tema que yo toqué fue el de los pueblos indígenas, los pueblos originarios, la importancia que para México tienen, y hablé de por qué la solicitud del perdón era relevante o es relevante para nosotros, más allá de cualquier discrepancia que pueda haber, comentó la presidenta. Sheinbaum aseguró que le dijo al monarca español que la importancia de la reivindicación de los pueblos era un asunto de identidad nacional y no a la distribución.

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3: Una estudiante de 20 años de la Escuela Normal de Tuxpan fue asesinada a balazos después de que un grupo armado disparó contra un grupo de jóvenes en las inmediaciones del plantel. Dos alumnos más resultaron lesionados de gravedad. Shana Yadari Perusquilla Moyano, alumna del Centro Regional de Educación Normal Doctor Gonzalo Aguirre, falleció en la sala de urgencias del Hospital IMSS Bienestar de Tuxpan después de los disparos de bala que recibió durante el ataque. Shana Yadari, según los compañeros, cursaba el segundo semestre de la licenciatura de Educación Preescolar. De acuerdo con el reporte médico, la estudiante no resistió debido a la gravedad de las heridas y murió en el área de urgencias del hospital. Según la información oficial, los dos hombres lesionados, identificados como Carlos N. y Alexis Francisco N., siguen hospitalizados y su estado de salud se encuentra bajo pronóstico reservado. ¿Qué más tenemos, Luis Fernando?
4: Alberto, el creador de contenido Vampipe, denunció a través de sus redes sociales que recibió una amenaza de muerte luego de difundir unas fotografías de los padres de la Miss Universo Fátima Bosch en el Estadio Azteca la noche de este miércoles durante el partido de la selección mexicana. También, el colaborador de Latinus compartió la publicación en la que un usuario escribió: porque luego matan gente solo por tirar el veneno aquí en Tabasco. Se sabe que esa familia ha sido acomodada desde que nacieron. Publiqué algo sobre el padre de Miss Universo en el estado. La gente ya empezó a defenderlo en la respuesta todo normal. Seguramente paga por servicios de control de redes sociales o algo así. Pero entonces llegó este mensaje con una velada amenaza de muerte y fue parte del mensaje de Vampipe. Las amenazas ocurrieron luego de que el creador de contenido hiciera una publicación en su cuenta de X en la que difundió que los padres de Fátima Foch se encontraban en una zona VIP, cuyas entradas estaban valoradas en más de 100,000 pesos cada una.
3: ¿Y qué más ha pasado en el país? Vámonos al carrusel de los estados.
5: En Guerrero y Acapulco en particular, no son ocasionales los apagones y falta de energía eléctrica en las colonias. Se ha convertido en un asunto tristemente cotidiano. Falta de energía eléctrica por horas, días y hasta semanas es cosa de todos los días en prácticamente todo el puerto. Profeco informa que el 75% de quejas que reciben de la ciudadanía es contra la Comisión Federal de Electricidad, ya que no está cumpliendo con el servicio por el que cobran. A los acapulqueños de poco les sirve hacer su reporte al número telefónico 071 en redes sociales o en la aplicación de la CFE, ya que en el mejor de los casos solo toman el reporte sin que haya respuesta de asistencia de la CFE. En muchos casos los ciudadanos optan por buscar al personal de calle y pagarles para que reactiven el servicio cuando debiera ser un servicio que debiera atender esa empresa pública a la inmediatez. Informe 24 desde Acapulco, Guerrero, Enrique Silva.

0: Vinculan a proceso a tres personas, entre ellas al sobrino del jardinero en Nayarit, derivado del trabajo coordinado entre las instituciones que integran la Mesa Estatal de Construcción de la Paz y Seguridad. Autoridades de los tres órdenes de gobierno ejecutaron una orden de cateo en la localidad de Tequepexpan, municipio de Santa María del Oro, donde se aseguraron droga, armas de fuego, cartuchos, 10 vehículos, celulares, tabletas electrónicas, computadoras portátiles y equipos de radiocomunicación. Durante el operativo fueron detenidos Carlos N., Gabriel N. y José Carlos N., quienes posteriormente fueron vinculados a proceso por su probable responsabilidad en los delitos de violación a la Ley Federal de Armas de Fuego y Explosivos contra la Salud en la modalidad de posesión con fines de comercio y encubrimiento por receptación. La investigación se originó a partir de una intervención realizada el 7 de mayo por elementos del operativo Boitepí, integrado por personal de la Secretaría de la Defensa Nacional, la Guardia Nacional y la Policía Estatal. Durante el despliegue, los elementos detectaron un vehículo cuyo conductor intentó evadir la acción policial e ingresar a un domicilio. En esta intervención fueron aseguradas diversas dosis de cocaína y cristal, dinero en efectivo, teléfonos celulares, equipos de radiocomunicación y armas de fuego. Asimismo, fue localizada un arma larga tipo AK-47 con reporte de robo vigente, relacionada con una carpeta de investigación en el estado de Nayarit. Con el avance de las investigaciones, el Ministerio Público obtuvo de un juez de control una orden de cateo para los dos inmuebles ubicados en la localidad de Tequepexpan, donde fueron asegurados indicios presuntamente relacionados con actividades ilícitas. Tras valorar los datos de prueba presentados por el Ministerio Público, el juez de control resolvió vincular a proceso a los tres imputados e imponerles la medida cautelar de prisión preventiva justificada mientras continúan las investigaciones correspondientes. Desde Tepic, Nayarit, para Informe 24, Perla Rentería.
1: Hermosillo, Guaymas y Cajeme son los municipios más afectados por dengue en Sonora durante 2026, al concentrar casi 6 de cada 10 casos confirmados en la entidad. Esto de acuerdo con el informe epidemiológico de la Secretaría de Salud Estatal. Hasta la semana epidemiológica 23, con corte al 13 de junio, Sonora acumulaba 730 casos positivos de dengue. De ese total, Hermosillo registra 181 contagios, Guaymas 126 y Cajeme 125, lo que representa el 59.1% del total estatal. En conjunto, estas tres localidades suman 432 contagios durante 2026, por lo que se mantiene como los principales puntos de atención dentro del comportamiento del dengue en Sonora. Desde el estado de Sonora, para Informe 24, Jorge Sánchez.
2: En la opinión de Jesús Martín Mendoza.
3: La raza humana tiene una proclividad por obtener las cosas de manera fácil, y si se trata de dinero, pues aún mejor, a través de sobornos u otro tipo de acciones. Esto no nada más se circunscribe a países latinoamericanos o del tercer mundo, o de manera más específica a México, es un fenómeno de carácter mundial. Vaya, es una característica humana. Sin embargo, en algunos países funciona mejor la justicia, que busca limitar ese tipo de apetitos. Le comento esto porque allá en Corea del Sur, la esposa del ex primer ministro coreano ha sido condenada a 7 años de cárcel por recibir sobornos para ofrecer favores políticos. Lo que aquí en México podría ser, tú me das una lana y yo te doy como ganador de algún tipo de licitación. Tú me das una lana y me hago de la vista gorda para que hagas lo que quieras. Es decir, esta condición de comportamiento de algunos servidores públicos la conocemos bien en México. Pero no en todas partes del mundo se castiga igual. Allá en Corea del Sur no se detuvieron a que si es mujer, a que si fue primera dama, a que si estarían violentando sus derechos de género, nada. La encontraron culpable de recibir este tipo de sobornos y se va con una pena inconmutable de 7 años tras las rejas. Cuando veo este tipo de informaciones, a veces pienso qué lejos está un país como México de ese tipo de justicias.
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4: El Mundial 2026 sigue siendo historia, ya que ayer rompió el récord de asistencia con más de 3.6 millones de aficionados en los estadios, convirtiéndose en la Copa del Mundo más vista en vivo en todos los tiempos. En la cancha, Ecuador dio el golpe del torneo a vencer 2-1 a Alemania, mientras Manuel Neuer llegó a 22 partidos mundialistas, igualando el récord histórico para un portero. Países Bajos derrotó 3-1 a Túnez y confirmó su gran momento, además de que Brian Brobbey se convirtió apenas en el tercer jugador desde 1966 en marcar en sus primeros 3 partidos en una Copa del Mundo. El duelo más emocionante fue el de Turquía contra Estados Unidos en un 3-2, donde los turcos salieron vencedores en el partido que cayó su gol número 173 del torneo, estableciendo un nuevo récord en anotaciones en una sola Copa del Mundo. La jornada también dejó la clasificación de Costa de Marfil entre el empate de Japón y Suecia, metió ambos a la siguiente ronda, y el pase de Australia, que avanzó a fases eliminatorias por segunda Copa del Mundo consecutiva. Para Informe 24, Antoine González.
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5: Si tienes un espacio este fin de semana, no lo desperdicies y aprovecha esta recomendación. Hombres de Negro, una película de ciencia ficción y comedia del año de 1997, donde se narra la historia de una organización secreta que vigila la actividad alienígena en la Tierra. El título hace referencia a los Hombres de Negro, unos personajes habituales en las teorías de la conspiración y supuestamente serían los encargados de ocultar a los ciudadanos la presencia de extraterrestres en la Tierra. Los Hombres de Negro son agentes especiales que forman parte de una unidad altamente secreta. Su misión consiste en controlar, regular y vigilar a los alienígenas. Llena de momentos tensos y cómicos, es una película tranquila para ver con toda tu familia. Así que, si te gustan las películas cómicas, clásicas, divertidas y muy entretenidas, esta película es para ti. Yo soy Alex Ambrosio, disfruta la recomendación.
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6: Luis Fernando, ¿con qué terminamos?
7: Alberto, fuentes y documentos oficiales apuntan a que la cantante Taylor Swift y el futbolista Travis Kelce se casarán en Nueva York la próxima semana, publicó el New York Times. Swift, una de las cantantes más exitosas de todos los tiempos, y Kelce, tres veces campeón del Super Bowl, anunciaron su compromiso en agosto del año pasado. Desde entonces no han dejado de surgir especulaciones sobre cuándo y dónde se casaría la pareja. Se ha solicitado un permiso a la Ayuntamiento de Nueva York para cerrar las calles alrededor del Madison Square Garden desde el 2 de julio hasta el mediodía del 4 de julio, con motivo de un evento que tendrá lugar el 3 de julio, informó el Times. Varios miembros del equipo de fútbol americano de Kelce, los Kansas City Chiefs, han reservado habitaciones de hotel para fechas en torno al 3 de julio en el hotel Marriott Marquis de Times Square, según el periódico. El Times señaló que una cuarta persona, un funcionario municipal informado de los preparativos, dijo que el Madison Square Garden tenía previsto acoger los actos de la boda el próximo 3 de julio.
6: Bueno, nos tenemos que marchar, es la 1:24 de la tarde, pero el lunes más, como siempre, a la 1:00. Mientras tanto, gracias, que descansen, buenas tardes, buen fin de semana.
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0: 12:25, estamos en la sintonía correcta a través de Super 96.5 FM en Informe 24, todo el día tras la noticia. A nombre de mis compañeros Alberto Peláez, Luis Fernando Ordaz, David Pérez de Tejada y Ricardo Chávez, les doy la más cordial de las bienvenidas. Iniciamos Informe 24 a través de Super 96.5 FM con la cobertura de noticias locales. Damos inicio, soy Obed Lin, esto es Informe 24 a través de Super 96.5 FM.
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local. Vámonos directo con lo que es el pronóstico del clima para Puerto Peñasco para el día de hoy en nuestra ciudad. Bien, directamente compartimos que la temperatura máxima pronosticada para el día de hoy es de aproximadamente 32 grados centígrados, la temperatura máxima, la mínima de 28. También déjeme compartirle dentro de lo que es el pronóstico del clima, que en este momento, siendo exactamente las 12:26, la temperatura es de 31 grados centígrados y la sensación térmica de 33. También déjenme compartirle que la humedad relativa en el ambiente estará presente al 66% y el viento, la intensidad máxima del viento proveniente del sur, será de 33 grados centígrados. Le comparto también que lo que es la radiación de rayos ultravioletas en el peldaño número 11, considerado como extremo, y el atardecer el día de hoy se podrá vivir a partir de las 7 de la tarde con 42 minutos. Este es el pronóstico del clima para Puerto Peñasco en Informe 24.

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1: 12:27, damos inicio a la cobertura de Informe 24 en el área local. Bien, déjenme compartirle que el Club Rotario Mar de Peñasco realizó la entrega de prótesis mamarias externas y sostenes ortopédicos a la Fundación Unidas Dejando Huella, en un esfuerzo en conjunto que busca mejorar la calidad de vida de las mujeres que han enfrentado cáncer de mama y otros padecimientos oncológicos. El donativo fue entregado en presencia de integrantes de ambas organizaciones, quienes destacaron la importancia de la suma de las voluntades. Las representantes de la Fundación, Lourdes Rivera Ruiz, Cintia Avaroa y Lourdes Sotelo, agradecieron el apoyo y explicaron que la asociación año con año han estado brindando este apoyo y tienen aproximadamente 18 meses de trabajo brindando acompañamiento integral a pacientes con cáncer mediante apoyo emocional, psicológico, tanatológico, además de ayuda en medicamentos, estudios médicos, transporte y hospedaje para quienes deben trasladarse a ciudades como Hermosillo, Nogales y Ciudad Obregón, señalando que este tipo de donativos representa un impulso importante dentro del proceso de recuperación física y emocional de las beneficiarias. Escuchemos lo que le dijeron en la entrevista a nuestro compañero Ricardo Chávez al respecto.
2: Les expresamos nuestro más sincero agradecimiento por haber podido acompañarnos esta mañana. Sé que muchos madrugamos, entonces muchas gracias por estar aquí. Unidas Dejando Huella es una organización sin fines de lucro comprometida por brindar apoyo integral a personas diagnosticadas con cáncer, así como a sus familias, a través de atención y acompañamiento emocional, social y psicológico, tanatológico, apoyo en medicamentos y prótesis. Buscamos transformar cada proceso en un camino acompañado digno y esperanzador. Nuestra visión será siempre brindar apoyo integral y gratuito a personas diagnosticadas con cáncer, así como a sus familias, mediante acompañamiento integral. Nuestra visión es ser una organización reconocida por su calidez, compromiso y profesionalismo en el acompañamiento integral a personas con cáncer y sus seres queridos, transformando así sus procesos de vida y duelo en experiencias de amor, fortaleza, dignidad y con presencia sólida y crecimiento continuo.
3: Tenemos un año y medio aproximadamente que empezamos con este proyecto de vida. Como le menciono yo a mi amiga Cintia, a mis hijos, a mis nietos y a ti te voy a ver hasta el resto de mi vida, le digo, porque aquí hasta que los hijos nos acuerden de nosotros. Hay muchas necesidades y les voy a hablar qué es lo que hacemos en la fundación, porque esto puede ser infinito. Les apoyamos con, pues hacemos apoyo de despensas, apoyo con estudios, resonancias, tomografías. Estamos muy agradecidas con la señora Campuzano por todo el apoyo que nos has dado, también te lo agradecemos de corazón. Y les ayudamos con estadías, los apoyamos con transportes, y no aquí, ese es el asunto, el problema. Cáncer es una palabra muy fuerte, pero todavía tenemos que salir fuera para tomar tratamientos. ¿En dónde? Nogales, Hermosillo y Obregón. Bendito Dios y a todas las dirigencias y los medios que se están haciendo, estamos apoyándolos fuera de aquí de Peñasco también. Entonces, el camino cuando nosotros se acerca...
4: A ustedes por esa labor que hacen de apoyo a toda esta gente que lo necesita. Y ahorita pues es el final de nuestro año rotario. Nos da mucho gusto poder terminarlo de esta manera con este donativo. Este fue un esfuerzo que se hace pues a través de un acercamiento que tienen ustedes con nosotros. Nosotros, como saben, no solo trabajamos en proyectos propios, colaboramos con otras asociaciones y nos da mucho gusto, ¿no?, ayudar a otras personas que ayudan. Este esfuerzo se hace en colaboración con nuestro distrito. Es un proyecto de una subvención distrital en el cual nuestro club aporta una parte y el distrito Rotario aporta la otra parte. Nosotros tenemos que presentar el proyecto ante ellos y se evalúa, y obviamente fue aprobado, ¿no?, porque la causa lo amerita. Me gustaría también en este caso que Loli compartiera un poco más, porque en realidad el seguimiento de esta subvención el proceso y todo hasta el cierre lo hizo ella, y me gustaría pues que ella compartiera esa parte, ¿no? Que...
5: Bueno, en el momento que nos hicieron la petición a través de Lolita, esa petición llega a nosotros y dijimos, bueno, entra dentro de una subvención distrital, fue aprobada. Yo me puse en contacto con ellas, les dije, bueno, ¿cuáles son sus necesidades ahorita en este momento? En este caso, pues su misma subvención tiene unos requisitos, facturas, etcétera, comprobar que haya pláticas, que haya un seguimiento. Entonces, con ellas hicimos pues un equipo de armar todo el esquema para poder tener un éxito con esta subvención, en el cual pues el club también lo autoriza, y también pues parte de nuestros donativos, todo es para lo mismo, ¿no? Lo que recaudamos, etcétera.
6: Para Informe 24, Ricardo Chávez.

0: 12:33, seguimos con más en la sintonía de Informe 24. Vamos a un corte comercial y regresamos con más en la sintonía a través de Super 96.5 FM.
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0: 12:40, seguimos con más información a través de la sintonía correcta de Super 96.5 FM. Y bien, déjeme también compartirle que en un ambiente de compañerismo, liderazgo y compromiso de servicio, el Rotary Club Mar de Peñasco llevó a cabo la ceremonia de cambio de mesa directiva para el año rotario 2026-2027, donde se reconoció el trabajo de la directiva saliente y se formalizó la integración del nuevo equipo que encabezarán los proyectos del club el próximo ciclo. El evento inició con el tradicional campanazo a cargo del presidente saliente, Luis Altamirano Almada, correspondiente al periodo 2025-2026. Posteriormente, los asistentes entonaron el himno rotario y se realizó la lectura de la prueba cuádruple de la visión rotaria, tanto en inglés como en español. Esta ceremonia contó con la presencia del alcalde Alejandro Verdugo, el cual estuvo dentro de todo lo que fue esta ceremonia, y además estuvieron también socios e invitados especiales que participaron en el protocolo. Durante el informe, Luis Altamirano presentó un video con los principales resultados de su gestión, destacando acciones como la entrega de agua purificada a escuelas del municipio, programa que ha beneficiado a estudiantes de toda la comunidad, entre otros proyectos que han servido como plataforma al bienestar de Puerto Peñasco.
1: Buenas noches a todos. Es un honor acompañarlos en este significativo acto de cambio de mesa directiva Club Rotary, una organización reconocida a nivel internacional por su compromiso con el servicio, la solidaridad y la transformación positiva de las comunidades. Quiero expresar mi más sincero reconocimiento a todas y cada una de las mujeres y los hombres que forman parte de este gran club. Su tiempo, esfuerzo y vocación de servicio son una muestra de que cuando la sociedad se organiza con un propósito noble, se puede generar cambios que dejan huella en la vida de muchas personas. De manera especial, felicito al señor Luis Altamirano por la labor realizada al frente de esta institución. Gracias por su liderazgo, su dedicación y su profundo ser y espíritu de servicio que distingue a Club Rotary. Asimismo, deseo el mayor de los éxitos a la señora Lucy Samante, que hoy asume esta importante responsabilidad. Estoy seguro que su capacidad, compromiso y entusiasmo será fundamentales para continuar impulsando proyectos que beneficien a nuestra comunidad. No solo representa un honor, sino también una gran responsabilidad. Significa mantener viva una misión de servicio que trasciende fronteras y que inspira a generaciones a trabajar por un mundo mejor. A nombre del gobierno municipal, le agradezco profundamente su contribución a Puerto Peñasco y le reitero nuestra disposición para seguir construyendo juntos una comunidad más fuerte, solidaria y humana. Muchas felicidades y éxito en esta nueva etapa. Luz, sé que lo harán muy bien. Además, siento ustedes la amistad, y si la amistad perdura, tu grupo va a empezar a existir. Muchísimas gracias.
2: Para Informe 24, Ricardo Chávez.
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0: Mediodía con 50 minutos. Seguimos con más de la información a través de Super 96.5 FM. Bien, también déjeme compartirle que dentro de lo que es la información, en el marco de la conmemoración del Día Naranja, el Instituto Municipal de la Mujer llevó a cabo una jornada de sensibilización para reforzar el llamado a prevenir y erradicar la violencia contra las niñas, adolescentes y mujeres. Durante el evento, la directora del Instituto, Marla López, destacó que cada día 25 de mes se realizan actividades para visibilizar esta problemática, entre ellas la colocación de listones naranjas al personal de ayuntamiento, al igual que la instalación de una lona conmemorativa y acciones de capacitación en coordinación con el programa Centros Libres. Escuchemos la información que tiene nuestro compañero Ricardo Chávez.
1: Este día 25, todos los 25 de mes, estamos haciendo una visibilización de la prevención y eliminación de la violencia hacia las niñas, adolescentes y mujeres. En el Instituto de la Mujer, lo que hacemos ahorita, por ejemplo, es la imposición de un listón naranja a todos nuestros compañeros del H. Ayuntamiento de Puerto Peñasco. De ahí nos trasladamos, estamos trabajando en colaboración con Centros Libres, a una capacitación en el Centro Comunitario Nueva Esperanza. En esos momentos nos encontramos aquí con la imposición de una lona que va a permanecer todos los días 25 de cada mes para recordar que hoy es el día de prevención y eliminación de la violencia. Asimismo, estamos portando lo que es unas prendas de color naranja y blanca. Todo esto es con el objetivo de bajar lo que son las estadísticas de la violencia familiar hacia las mujeres. Es nuestro propósito y es la importancia de decir y hacer un compromiso que lo estamos realizando en estos momentos, que es yo me uno. Las problemáticas las atendemos de todos tipos. Si no son nuestra jurisdicción, las vinculamos a las personas que las deben de atender, pero prioridad tenemos a las mujeres violentadas. Esa es nuestra prioridad. Paramos todo por atender a una mujer que ha sufrido una violencia y le damos el acompañamiento psicológico, así como jurídico.
2: Pues la violencia psicológica, física, patrimonial, son los principales tipos de violencia con los que acuden las mujeres hacia nosotras para brindarle un servicio de atención. Pero sabemos que pues hay más tipos de violencia que todos generan una situación difícil para la mujer. Pues la familia es la principal fuente de ayuda, la principal fuente de valores, de inculcar los valores en la sociedad. Pues a la falta de ellos es cuando vemos este tipo de situación, que se presenta violencia y vemos mujeres afectadas en diferentes entornos, laboral, educativo. Entonces, pues la familia es muy importante para poder ayudar ante estas situaciones.
3: Bueno,
2: nosotras estamos instaladas aquí en Puerto Peñasco. Sí.
3: Okay.
2: Pertenecemos a un programa del gobierno federal y estatal, pero nosotros nos situamos aquí en Puerto Peñasco para poder brindar atención a las mujeres mayores de 15 años.
3: Bien. ¿Hay programas y apoyos específicos?
2: Nosotras somos 5 profesionistas, 2 abogadas, 2 psicólogas y una trabajadora social, que brindamos asesorías individuales, tanto jurídicas como psicoemocionales, y pláticas a mujeres en grupo, ya sea de autoestima, autocuidado, codependencia, corresponsabilidad familiar, todo que sea en beneficio para la prevención de la violencia. Que no están solas, ya cuentan con varias instituciones a los 3 niveles de gobierno para brindar ese acompañamiento.
3: Bien, también.
4: Pues para mí, ¿qué representa? Primeramente, buenos días, Ricardo. Representa un compromiso con todas las mujeres de nuestra comunidad. Como dices tú, siempre respaldando los programas o los apoyos que tenemos hacia la mujer. En este caso, ahorita estamos trabajando en conjunto, como siempre, con el Instituto de la Mujer, y ahora bien será con Centros Libres, aquí con su coordinadora, la licenciada Ednita, que como ella ya les platicó, Centros Libres está instalado aquí en Puerto Peñasco. Va a ser un módulo más donde las mujeres pueden acudir para tomar una ayuda, ¿no? Se están llevando pláticas a diferentes localidades de nuestra comunidad, centros comunitarios, universidades, secundarias. Se están dando talleres de emprendimiento para las mujeres, para que salgan ellas mismas adelante, ¿no? Como nos estaba comentando la licenciada Ednita, lo que más surge en la violencia es violencia psicológica, violencia física, pero también hay violencia económica, patrimonial, como estaba diciendo la licenciada. Entonces, para todo esto, ¿qué necesitan? Necesitan ellas tener un emprendimiento para poder salir adelante.
5: Para Informe 24, Ricardo Chávez.
0: Seguimos con más. Muchísimas gracias por la información a nuestro compañero Ricardo Chávez. Ya nos vamos. Gracias por haber estado en sintonía a través de la frecuencia correcta de Super 96.5 FM. A nombre de mis compañeros Alberto Peláez, Luis Fernando Ordaz, David Pérez de Tejada y Ricardo Chávez, seguimos, por supuesto, con la sintonía de Informe 24 el día lunes con más información. Gracias de nueva cuenta. Mi nombre es Obed Lin. Tenga usted un excelente fin de semana. Cuídese mucho, por favor. Cuídese mucho. Hasta el lunes.
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3: La Comisión Federal de Electricidad avanza en la construcción de dos proyectos estratégicos que buscan fortalecer la generación de energía renovable en México y acelerar la transición energética del país. Se trata del proyecto Oasis en Baja California Sur y de la central fotovoltaica Rafael Galván Maldonado en Puerto Peñasco, Sonora. Iniciativas que aprovecharán recursos naturales como el sol y el hidrógeno verde para producir electricidad de manera más limpia. Durante la conferencia matutina, la directora general de la CFE, Emilia Esther Calleja, explicó que la ubicación de los proyectos responde a las condiciones naturales de cada región y las necesidades futuras de consumo eléctrico. La funcionaria detalló que la estrategia contempla distintas tecnologías según las características geográficas del país. Mientras el sur cuenta con recursos hídricos para fortalecer centrales hidroeléctricas, el norte concentra condiciones ideales para proyectos fotovoltaicos de gran escala. Con el inicio de los trabajos de la reunión plenaria 2026 de las comisiones Sonora, Estados Unidos y Arizona, México, Sonora refrenda una relación binacional construida durante 67 años de cooperación ininterrumpida, considerada una de las más sólidas de América del Norte. Este esfuerzo conjunto impulsa acuerdos y proyectos que se traducen en más oportunidades económicas, mejor infraestructura fronteriza, fortalecimiento de la seguridad, educación, salud y desarrollo para las familias sonorenses. Paulina Ocaña, jefa de la oficina del Ejecutivo Estatal, destacó que esta agenda de colaboración impulsada por el gobernador Alfonso Durazo y fortalecida junto a la gobernadora de Arizona, Katie Hobbs, refleja el compromiso de ambas entidades por construir una frontera más competitiva, segura y próspera.
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2: Hermosillo, Guaymas y Cajeme son los municipios más afectados por dengue en Sonora durante 2026, al concentrar casi 6 de cada 10 casos confirmados en la entidad. Esto de acuerdo con el informe epidemiológico de la Secretaría de Salud Estatal. Hasta la semana epidemiológica 23, con corte al 13 de junio, Sonora acumulaba 730 casos positivos de dengue. De ese total, Hermosillo registra 181 contagios, Guaymas 126 y Cajeme 125, lo que representa el 59.1% del total estatal. En conjunto, estas tres localidades suman 432 contagios durante 2026, por lo que se mantiene como los principales puntos de atención dentro del comportamiento del dengue en Sonora. El gobierno de México alcanzó un acuerdo con organizaciones de transportistas para instalar mesas de trabajo durante los próximos 3 meses. El convenio busca atender demandas relacionadas con seguridad en carreteras y simplificación de trámites. El sector había manifestado preocupación por los hechos de violencia que afectan la operación de autotransporte en distintas regiones del país.
3: Para Informe 24, Adrián López. Más información a un clic en audiorama.mx.
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Hola, hola, muy buenas tardes, buenísimas tardes, ¿cómo estamos? Bienvenidos a Super Complacencia. Te saluda Mariela Bernal a través de Super 96.5 FM en este. Hoy ya es viernes, estamos iniciando el fin de semana con todas las ganas, con toda la actitud. Y bueno, pues hoy como todos los días esperemos complacerte y ponerte esas rolas, esas canciones, esas melodías que tanto te gustan, esas canciones que te ponen bien alegre, feliz y contento. Así que no te quedes atrás y pide tus canciones desde ya. En el 638-38-368-25 es nuestra línea telefónica y nuestro WhatsApp totalmente listo y disponible para ti. Vamos a comenzar con buena música. Por supuesto, vamos a comenzar con esa rolita que la neta, estamos iniciando el fin de semana y la neta, pues sí creo que es una rola muy ad hoc para este viernes, viernes ya 26 de junio. Vamos a arrancar con Jarabe de Palo y eso que se llama Bonito. Hay días que uno ve todos los días muy bonitos, hay días que la verdad uno se siente tan feliz, se siente tan pleno disfrutando la vida, y la verdad, como en alguna ocasión me lo dijeron a mí, los buenos momentos son como pinceladas en un tapiz negro. Entonces son unas chispitas, son momentos muy pequeños y que la verdad tenemos que aprovechar cuando andamos bien, de buenas, animados, positivos y sobre todo felices. Hay que disfrutar. Hay momentos en los que en ocasiones pues vemos que nada tiene sentido, que no nos parece. Sin embargo, pues por eso hay que disfrutar los momentos espectaculares. Por eso, como Jarabe de Palo, vamos a iniciar con Bonito. Después va a llegar Pink con Trust Fall. Y después vamos a escuchar a Fobia con Revolución Sin Manos. Son las 2:06 PM. Soy Mariela Bernal. Te acompaño hasta las 4:00 PM, por supuesto, en Super Complacencias.

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0: Excelente, escuchamos Los Amigos Invisibles con Las Mentiras. Esas son puras mentiras, así. Así se las gastan muchos, ¿no? Ya viene el fin de semana, así que pues bueno, la van a aplicar. Saludos, nos vieron esta canción y sí, dice, sí, México, campeón del mundo mundial. Saludos, escuchándola súper como debe de ser y eso nos da pero muchísimo gusto. Ahí estuvimos complaciéndolos con esta melodía. Claro que sí. Anteriormente escuchamos Isabel con Luis Miguel y ahora es tiempo de escuchar más buena música. Llega ahora Sergio Vargas con eso que se llama Anoche Hablamos del Amor.
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7: Por supuesto, hoy a nuestro trío de retros llega Lisa Lisa and Cool Jane con Lost in Emotion. Después, en nuestro segundo vagón, estaremos más que listos para escuchar a Daryl Hall and John Oates para que nos cante Me Neither. Y en nuestro tercer y último vagón nos estará esperando Dan Fogelberg para que nos cante Make Love Stay. Así estamos listos, preparados, cinturones arrechados, preparados para viajar en el tren de la música.

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2: La selección mexicana cerró invicta la fase de grupos del Mundial 2026 y ya aseguró el primer lugar del Grupo A. El equipo dirigido por Javier Aguirre jugará el próximo 30 de junio en el Estadio Azteca frente a uno de los mejores terceros lugares de la competencia. La definición del rival dependerá de los resultados que completen la fase de grupos este fin de semana. Autoridades de Sonora y Arizona continúan este viernes los trabajos de la Comisión Sonora-Arizona, donde se analizan proyectos conjuntos en desarrollo económico, infraestructura fronteriza, seguridad, educación y manejo del agua. Los encuentros buscan consolidar acuerdos que impulsen la competitividad y el intercambio entre ambas entidades.
0: Para Informe 24, Adrián López. Más información a un clic en audiorama.mx. 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

0: escuchamos a Oliver Free, que por cierto recién acaba de fallecer, ¿verdad? Iniciando este mes, lo recordamos con uno de sus tantos éxitos, Miss You, Oliver Free. Anteriormente escuchamos a Jonas Brothers con Who's in Your Head. Y así comenzamos la segunda hora de Super Complacencia. Son las 3 de la tarde con 9 minutos exactamente. Avanzamos, por supuesto, con más buenas melodías.
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0: A nuestro 2x1 llega petición del público, What Lion con Out With The Boys y después con Wait. Así estamos listos para escuchar dos canciones de una misma banda porque todos son mejor que uno.

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Excelente, escuchamos a Lenny Kravitz con It Ain't Over Till It's Over. Oye, buena melodía. Ay, no, Lenny Kravitz. Qué guapísimo, por supuesto, y lo tuvimos para ti en súper complacencia. Son las 3 de la tarde con 25 minutos ya. 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Hoy estamos también en época beisbolera, estamos en época deportiva, no solamente del fútbol. A nivel local también tenemos béisbol, así que si tú quieres ir a disfrutar el partido, el juego más bien de los Tiburones, es la liga que se está presentando el día de el día de mañana es cuando va a haber el juego. Tengo por acá unas cortesías, tengo unas entradas, así que si tú quieres ir el día de mañana a ver el béisbol en Puerto Peñasco, apoyar a los Tiburones precisamente de Puerto Peñasco, comunícate conmigo al 638-383-6825 y te los doy con muchísimo gusto. Va a ser el día de mañana en el Estadio Francisco León García. Así que repórtate y comunícate conmigo si tú quieres una entrada para ir a disfrutar el juego de mañana de los Tiburones de Puerto Peñasco en el Estadio León García. Repórtate conmigo, 638-38-368-25. Son las 3 de la tarde con 27 minutos exactamente. Tenemos una complacencia más. Por acá nos pidieron esta rolita de Bob Marley. Eso se llama Is This Love.

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0: Excelente, escuchamos It's a Love Thing de The Whispers. Oye, buena música, seguimos en nuestra
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0: Oye, fíjate que también el día de hoy tengo que comentarte algo, pero muy interesante.
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0: Porque un día como, no como el día de hoy, pero sí fue el día de ayer, nada más que lo omitimos, pero sí es importante comentarlo, que falleció el rey del pop, Michael Jackson. Thriller es el álbum más vendido de todos los tiempos, con ventas estimadas en 75 millones de copias en todo el mundo. A eso habría que sumar todas las recopilaciones que movió. Los otros álbumes de Jackson, incluyendo Off the Wall en 1979, Bad en 1987, Dangerous en 1991 y High Story en 1995, también figuran entre los álbumes más vendidos del mundo. Con Off the Wall, Jackson se convirtió en el primer artista en solitario en tener 4 sencillos del mismo álbum dentro del top 10 del Billboard Hot 100. Él es reconocido como el artista más exitoso de todos los tiempos por el libro Guinness de los Récords. Michael Jackson es uno de los pocos artistas que han sido introducidos en el Salón de la Fama del Rock and Roll 2 veces. También fue incluido en el Salón de la Fama de los Compositores y el Salón de la Fama de la Danza como el único bailarín de música pop y rock. Sus otros logros incluyen varios récords mundiales Guinness, como también 13 premios Grammy, el premio Grammy Leyenda, el premio Grammy a la carrera artística, 26 premios American Music, más que cualquier otro artista, incluyendo el artista del siglo y artista de los años 1980. 13 sencillos número 1 en Estados Unidos durante su carrera en solitario, más que cualquier otro artista masculino en la era Hot 100. Muchos récords, solamente te menciono algunos, pero la verdad, Michael Jackson es una eminencia en la industria musical y no podíamos dejar pasar en esta ocasión que pues se cumplieron bastantes años ya. Él falleció un 25 de junio del 2009. Michael Jackson, ícono, superestrella, superleyenda de pues la música, porque no solamente era del pop, aunque sí ha sido denominado como el rey del pop, y lo tenemos para ti, Michael Jackson. Vamos a escucharlo con uno de los tantos éxitos que tiene, porque tiene muchísimos, pero uno de los que te mencioné, vamos a escucharlo con esto que se llama Bad. Son las 3 de la tarde con 44 minutos.

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Amigos, ya estamos en Super Complacencias, pero ya nos vamos a despedir. Muchas gracias por acompañarnos. Regreso es el día de mañana, misma hora, misma frecuencia, de 2 a 4 de la tarde a través de Super 96.5 FM. Yo soy Mariela Bernal, que tengas también un excelente viernes, un buen inicio del fin de semana y que sigas en sintonía a través de este espacio. Me voy a despedir con la última rolita, me voy a despedir con esta rola de Corey, es que se llama Eso es México, un himno, ¿verdad? Ya que estamos en el ámbito futbolero, ya que estamos en el pleno mundial, pues con eso me voy a despedir. Que tengas un bonito día, una bonita tarde, y no se te olvide que tenemos una cita el día de mañana.

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0: nada. La soberanía de papel siempre topa con la cruda realidad al final. Todo depende de cómo mueven sus cartas las grandes potencias, ya sea manipulando la energía, amenazando con guerras o imponiendo bloqueos de mercado. Y en ese juego de poder, el vecino del norte sigue siendo el protagonista indiscutible. Estados Unidos, autoasignado como el policía del mundo, domina el arte de la intervención a través de la narrativa. Lo hicieron en Irak, lo hicieron en Afganistán y hoy lo hacen en México utilizando el narcotráfico y el asunto este de las visas como moneda de cambio para el chantaje político. No nos engañemos. Esa estrategia de sembrar ruido con investigaciones en curso o con declaraciones de capos encarcelados en su territorio, es un libreto viejo. Es el mismo truco que le aplicaron a Salinas de Gortari allá por 1996. Washington atrapa a los capos vulgares, pero defiende y protege a quien le es útil. Mientras aquí en México, perfiles como Mario Marín enfrentan a la justicia en la cárcel. Desde el norte nos lanzan advertencias para intentar alinear al país a la ideología republicana de Donald Trump. Es en medio de este nerviosismo colectivo, de esta maldad política, que tensa los mercados y las fronteras, donde el triunfo de la selección mexicana cobra un sentido completamente distinto. El gol se convierte en una catarsis colectiva, una puerta de escape necesaria para los niños, los grandes, una afición que busca desesperadamente saltar la barda de la realidad, aunque sea por 90 minutos. Pero incluso en la fiesta del balón, el negocio de las élites mete la mano. Nos prometieron 5 millones de turistas que jamás llegaron ni se desparramaron por el país. La FIFA se asoció con el gigante del norte y a México, el verdadero país futbolista, le dejó las migajas del banquete. Al final, este torneo desnudó la existencia de 3 mundiales paralelos: el de la plaza pública, los FIFA Fest, donde el pueblo resiste y celebra. El del estadio exclusivo con precios exorbitantes imposibles para la mayoría y el del pago por evento donde el balón es propiedad privada. La moneda sigue en el aire, qué bueno que una nueva generación responda en la cancha y nos vuelva a regresar esta alegría, la sonrisa con un triunfo contundente, pero que el brillo de la pelota no nos nuble la vista. Disfrutemos el juego, pero exijamos que las autoridades de aquí y de allá dejen de usar la justicia y la seguridad como herramientas de campaña. Nos merecemos más. La afición ya cumplió en las plazas, ahora toca ver si la clase política local es capaz de poner sus barbas a remojar antes de que el cansancio social decida apagarles la función. Volveremos a la cancha con la eterna duda flotando en el ambiente. Y si sí, ahí los dejo. ¿Ustedes qué opinan? Vamos a la conferencia matutina, cierre de semana.
1: Una pregunta sobre Colombia. El nuevo presidente declaró a los cárteles mexicanos objetivo militar y los responsabilizó de violencia en el Cauca. ¿Cómo recibe México una declaración con ese tono? Que yo vi una entrevista y era un tono bastante exaltado. ¿Buscará su gobierno un diálogo con el nuevo presidente colombiano para que el combate a los cárteles se dé con cooperación, como se hace con Estados Unidos, inteligencia y respeto a la soberanía, y no con declaraciones de guerra? Gracias.
2: Colaboración y hay cooperación con Colombia desde hace mucho tiempo, no es de ahora. No es que hubiera colaboración con el presidente Petro particularmente, que sí había colaboración o hay colaboración, sino desde antes. Hay una relación de las Fuerzas Armadas de Colombia y las Fuerzas Armadas de México y hay mecanismos de colaboración. Eso existe. Ahora, cada quien que se encargue de su parte, ¿no? Que cada quien se encargue de su parte. Colombia que se encargue de su parte. Y nosotros nos encargamos de nuestra parte. Porque las diferencias políticas que pueda haber entre un proyecto de nación y otro, en un país y otro, no deberían traducirse en asuntos de este tipo. Al revés, debería plantearse colaboración y cooperación. Entonces, pues, que atienda los asuntos allá.
1: Muchas gracias.
0: Ahí la multiagenda. Vamos a los temas de hoy para entender la noticia. Gracias de nueva cuenta por seguirnos en nuestras redes, por escribirnos, por solicitarnos, por sus peticiones. Muchas gracias. Estamos en todas las plataformas, también en nuestra aplicación de Audiorama. Déjenme hacer una pausa breve, muy chiquitita, y regreso con ustedes. Volvemos.
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0: Europa está dando un paso clave frente a uno de los mayores riesgos de la inteligencia artificial, los deepfakes, esto es videos, audios o imágenes manipuladas para hacer parecer que una persona dijo o hizo algo que nunca ocurrió. Para el periodismo esto representa un enorme desafío: verificar más, proteger la credibilidad de los medios y evitar que la desinformación contamine elecciones, conflictos, reputaciones y debates públicos. Hoy conversamos con Gabriela Vargas, periodista y politóloga, para entender qué está haciendo Europa, qué debería aprender México y cómo deben prepararse los medios ante esta nueva era de manipulación digital, y nos enlazamos precisamente hasta Europa. Gabriela, muchísimas gracias. ¿Cómo te encuentras? Que la ola de calor está impresionante, ¿no?
14: Pues, Jania, muy bien, saludo a todo tu

0: política en materia justo de lo que vamos a hablar de los deepfakes. ¿Cómo ves? Europa decidió regular los deepfakes dentro de la inteligencia artificial. ¿Van por ese rumbo?
1: Sí, mira, Tania, justo acaba de celebrarse aquí en París lo que es el VivaTech en su 10ª edición. Y pues bueno, más allá de lo sorprendente que nos puede resultar todas las innovaciones tecnológicas, hubo un ingrediente muy importante. A diferencia de otras ediciones, por primera vez vimos a organizaciones de la sociedad civil y a propias instituciones del Estado, en este caso de Francia, que era la sede, ya explicando la aplicación que están dando a la inteligencia artificial y cómo están potencializando su uso. Exactamente en lo que tiene que ver con los deepfakes, que apuntan con mecanismos muy sofisticados, Tania, para poder, en el momento en que se generan estas notas falsas, los medios de comunicación, poder identificarlas. Creo que el reto no es tanto en cuanto a la rapidez de identificación, que ya está muy desarrollado, o sea, casi de manera simultánea para identificarlo, sino el reto está en cómo se difuminan estas notas, se difunden potencialmente en cuanto llegan a las redes sociales, ¿no? En ese sentido, ese es el riesgo y que está fuera del alcance de todos y de todas y de cualquier autoridad. En la medida que el usuario recibe una nota y no verifica, porque hay que admitirlo, los usuarios no solemos verificar la información que recibimos, digo, nosotros porque estamos en las cuestiones de los medios y la información, Jania, pero en general, el usuario y la usuaria de redes sociales no verifican la información que está recibiendo y el potencial daño y difusión de este tipo de información falsa, las fake news, está precisamente en esa réplica que se da de manera vertiginosa por parte de los usuarios.
0: Sí. ¿Piensas que esto es una amenaza también para la democracia?
1: Por supuesto. Mira, aquí en las elecciones más recientes que hubo, cuando fue el Parlamento Europeo el año pasado, hubo muchos deep fakes. ¿Qué sucede en los noticieros en Europa? Ya la mayoría de ellos tienen espacios, Jania, donde sacan en cada espacio informativo, tienen un espacio dedicado a identificar las deepfakes e identifican cuáles han sido las que se han dado en la campaña electoral, que dañan, por supuesto, a los candidatos y candidatas, porque los colocan diciendo discursos que no son propios de ellos o incluso promoviendo una plataforma que nada tiene que ver con ellos, o atacando a personas o a grupos que, por supuesto, les puede revertir a la hora de que alguien pueda votar por ellos. En ese sentido, se ha generalizado, y creo que América Latina también debiera ir por ese rumbo, generalizar que cada espacio informativo, sobre todo en campañas electorales, en estos procesos tan importantes donde se emite un voto, se dé a conocer todas aquellas notas que fueron falsas, porque pueden eventualmente costarle la candidatura o un escaño importante a un candidato o a una candidata.
0: Sin lugar a dudas, por supuesto, y en lo que averiguan, ¿no? Y en lo que se confirma, ahí en lo que bien dices tú, que se propaga como si fuera la humedad, ¿no? ¿Qué cambia para el periodismo esta regulación?
1: Mira, en el caso de Europa hay instituciones, Tania, especialmente en España, especialmente en Francia, en la CNIL, por ejemplo, que cuidan, resguardan la protección de datos personales y la privacidad de las personas, que esto es muy importante, no solo en procesos electorales, sino de manera permanente. En función de eso, hay, claro, un catálogo de sanciones, ¿sí? Desafortunadamente en México, como en muchos países, pues en México ya no tenemos autoridad que resguarde los datos personales de la solidez y autonomía que teníamos con el INAI, por un lado. Y por otro lado, en el caso del INE, la manera en que ha bajado información que se presume que pueda ser un fake news o que puede ser violencia política contra las mujeres, en los últimos casos resultó ser más dañino, porque lo que se bajaron eran notas que hablaban sobre casos de corrupción y sobre texto de que tenían que estar en un supuesto de violencia política o que era una fake news, que estaba bajando información que era de interés genuino para la opinión pública a la hora de emitir su voto por un candidato o una candidata.
0: Sí.
1: Entonces, pues eso es muy grave. El tener una institución sólida, independiente, que pueda actuar en estos casos y que dé confianza a los ciudadanos, a las ciudadanas.

0: que lo que está emitiendo es verídico, va a soportar mucho y dar credibilidad. Y las notas que se retiran, pues efectivamente son un fake news porque la autoridad sí lo determinó, la gente tiene confianza. El elemento de confianza, Tania, es muy importante. Acá cuando un medio de comunicación da a conocer sobre un fake news, ¿sí?, que se viralizó, la gente cree en lo que dice el medio de comunicación, ¿sí? Le da ese voto de credibilidad. Y si una institución sale y señala que hubo alguien, un actor económico, un actor político que condonó, lo actuó y emitiendo fake news, la gente le da el voto de confianza y cree en este caso.
1: ¿Sí? Correcto.
0: Es muy importante eso, Jane, me parece que es de lo que adolecemos en Latinoamérica.
1: ¿Y qué riesgos se enfrentan los medios si no se adaptan?
0: Mira, yo creo que ya va de por sí, los medios tienen una fuerte competencia con las redes sociales, ahora con los famosos influencers, que ya ves que ahora ya muchos tienen a veces hasta más seguidores que medios de comunicación tradicionales, ¿no? ¿Qué sucede? Que al no pasar por los filtros, Tania, de seguridad que se tienen en los medios de comunicación, la gente pues corre el riesgo de desinformarse más. Y los medios de comunicación, si en este contexto donde la credibilidad se está deteriorando a pasos agigantados por los fake news y por los influencers, si no se hace esos reacomodos internos necesarios, donde también toma la iniciativa y sale a dilucidar los propios fake news y sale a evidenciar con oportunidad y con conocimiento de causa dónde está la desinformación y solo están esperando que llegue en algún momento cuando el daño ya se hizo, creo que van a quedar muy al margen, pueden ser rebasados e incluso en el corto plazo ignorados por la propia opinión pública.
1: ¿Qué debería de aprender entonces México de Europa?
0: Mira, me parece que hay varios elementos. El primero de ellos que yo te diría es la filosofía de lo que significa la tecnología y su uso en Europa, por ejemplo. Tienen el centro que jamás se deben de violentar los derechos humanos fundamentales con su uso ni con la innovación, que es un paradigma totalmente diferente al norteamericano, por ejemplo. El Norteamérica es la competencia 100% y la evolución tecnológica. Y por otro lado, me parece que sí tenemos que recuperar esas instituciones autónomas que tenían credibilidad y que cuando salían a pronunciarse respecto a alguna situación de información, de derecho a la información, de libertad de expresión, tenían peso y contundencia y la gente les daba ese voto de confianza. Creo que tendrá que trabajar mucho el gobierno actual, no solo al dejarnos en este limbo sin las autoridades responsables y consolidar unas nuevas y creíbles que den confianza. Su primer prueba de fuego ya la tiene aquí a la vuelta con ese registro telefónico que ya va a cerrar el 30 de junio para todos los usuarios. Pues tiene que mostrar que hay un resguardo correcto, adecuado de la información con mecanismos de seguridad, que hay ciberseguridad en el gabinete, que hay conocimiento sobre la evolución tecnológica, que tiene expertos que está trabajando en ello, pero no he visto ni escuchado que hay una mesa de expertos más allá de los diputados, que la mayoría no lo son en esta materia, para que se configuren no solo las herramientas, sino los mecanismos, normatividad e instituciones responsables de darnos esa confianza.
1: Ya, ¿y tú crees que haya algún riesgo de que al regular las deepfakes o estas noticias falsas termine afectando la libertad de expresión?
0: Mira, no es que la regulación sea mala por sí misma, Tania. Lo que han mostrado los hechos es que cuando un grupo político se siente con la libertad y ese, yo te podría decir, ese abuso del poder de utilizar una herramienta que nace para una defensa de derechos humanos o que nace para dar garantías a la ciudadanía y revertirla en su contra, es cuando tenemos riesgos. El avance, el derecho no nace con el ánimo de ser dañino a las personas, por eso es una evolución progresiva, pero depende de quién lo use y para qué.
1: Claro, siempre será un tema, ¿no? El arma que se tenga, con qué fines termine usándose, ¿no? Pues ahí está la regulación y el tema de la inteligencia artificial, esta conversación que se abre y que es urgente también para nuestro país. El periodismo enfrenta una nueva frontera, ya bueno, no solo es preguntar quién lo dijo, sino realmente sí lo dijo esa persona. En tiempos de imágenes falsas, voces clonadas, videos manipulados, la credibilidad es el activo más importante de los medios. Gabriela, muchísimas gracias desde Europa por esta colaboración, el análisis siempre puntual. ¿En dónde te leemos? ¿En dónde te escribimos? ¿En dónde te encontramos?
0: Estoy en X, Tania Gaby Vargas Go, y en Instagram, Gabriela Vargas Go, donde también está nuestro podcast. Que nos sigan, querida Tania.
1: Claro, ahí estamos también en las redes. Muchísimas gracias, Gabriela Vargas, analista de este espacio, periodista y politóloga. Muchísimas gracias, Gaby, nos escuchamos la próxima semana.
0: Claro que sí, Jani, un abrazo a ti y a tus auditores.
1: Gracias, vamos a hacer una pausa. Soy Jani Novel, regreso en unos minutitos. No se me vayan, volvemos.
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1: Temporada de lluvias en México revive uno de los mitos más populares y persistentes. La creencia de que las precipitaciones comienzan puntualmente después del Día de la Santa Cruz o que están ligadas a determinadas fechas del calendario religioso y popular. Aunque estas ideas sí forman parte de la tradición, evidentemente, y de la cultura popular, por supuesto, la realidad es que las lluvias dependen de fenómenos meteorológicos complejos, como la llegada de la humedad del océano, los frentes, los ciclones tropicales, los huracanes, así que por lo que su inicio o intensidad pueden variar considerablemente de un año a otro, y cada año tenemos las mismas lluvias en las temporadas mismas. Nada que nos inventen que la lluvia típica, ¿no? Y además, dicen, pequeñas formaciones cuando tenemos estas tremendas albercas en las ciudades en donde no tenemos un buen drenaje, no tenemos un buen sistema de limpieza. Y también, la verdad, hay que decirlo, no nos comportamos a la altura porque seguimos tirando la basura en las calles y eso tapa nuestras coladeras. Así que, de lluvias atípicas, yo la verdad no creo que sean atípicas. Son cada año en la misma temporada. Por eso preguntamos sobre la percepción que se tiene, este mito de tipificarlas. Estudio de percepción nacional de la temporada de lluvias y huracanes 2026 es nuestra encuesta del día, y para eso platicamos como siempre con nuestro querido amigo Pablo Levy, que él es CEO de Research Land. Pablo, ¿cómo estás? ¿Qué tal? ¿Cómo cerramos la semana?
7: ¿Cómo estás, Jania? Qué gusto saludarte. Cerramos la semana con lluvias atípicas y inundaciones que nadie nos explicamos, ¿no?
1: Porque, no, sí. Por eso dicen las autoridades, no son atípicas. Hay que trabajar mucho porque no nos las esperábamos, ¿no? pretexto tiene la gente. ¿Qué te dicen tus encuestados pensando en el clima de su región? ¿Ha notado que conviven de manera extrema la falta de agua de ciertas épocas y las inundaciones en otras? Por ejemplo, aquí en la Ciudad de México tenemos el caso de Iztapalapa, pobre alcaldía. Si no le falta el agua, le llega como chapopote, toda negra y terrosa, o en la época de lluvias se inunda impresionantemente. Creo que hemos ido 3-4 veces como reporteros a la misma casa cada año, y cada año tiene el mismo problema, y cada año le prometen, no, sí, le vamos a ayudar, no, sí, le vamos a poner aquí un alcantarillado especial, y no es cierto. ¿Tú cómo lo ves y qué te dicen las personas a las que encuestaron?
7: Pues mira, preguntándole a las personas, hace 2 años hicimos más o menos la misma encuesta, y hace 2 años la preocupación era por las sequías. No sé si te recuerdas, pero hubo este momento en el cual todo el país estaba sufriendo por eso, y entonces 73% estaba preocupado por las sequías y solamente un 27% estaba preocupado por las lluvias.
1: Sí,
7: ahora cambia, como cada 2 años cambia, y 43% habla de que están preocupados por ambas cosas, ¿no? Por el tema de las sequías en ciertos lugares, ciertas regiones del país, y las lluvias extremas en otras regiones, como ahorita estamos teniendo en la Ciudad de México, lluvias muy fuertes, ¿no?
1: Sí.
7: Y esa es lo primero es, pues ya son dos cosas que todo el tiempo nos están afectando y que la gente sabe que pues hay sequía y hay lluvia, hay de las dos cosas, existen los dos fenómenos y son perfectamente naturales y perfectamente normales.
1: Sí, ya no son así como una casualidad que nos cayó del cielo, no, literal y figurado, nos cayó del cielo, sí, no lo veíamos venir. Y tomando en cuenta que todos estos años se presentan las mismas lluvias y que les gusta decir que son atípicas, ¿qué tan atípicas consideran que son realmente tus encuestados?
7: Pues mira, lo que pasa es justo eso, que el 68% ya no se compran el rollo de que son atípicas. 21 de ese 68% piensan que es simplemente la forma de evadir la responsabilidad de los resultados de esas lluvias, ¿no? O sea, se inundó porque vino una lluvia atípica. No, se inundó porque la lluvia iba a venir y pues porque no hiciste nada para arreglarlo y estás evadiendo esa responsabilidad. Lo dicen el 21% de las personas.
1: Sí.
7: Otro 47% hablan de, pues mira, sí cayó se cayó el cielo, sí, de acuerdo, pero pasa, y pasa todos los años. Entonces, ¿cómo es posible que no puedas prever qué va a pasar? No sabes el día, eso obvio.
1: Sí.
7: Pero sabes qué va a pasar en algún momento, entonces imposible que no puedas prever ese tipo de cosas. 24% sí cree que son cosas extraordinarias, mágicas del universo, las lluvias, y solamente un 8% que no tiene opinión al respecto.
1: Y no, que le da igual, a lo mejor porque no se siente afectado, ¿no?
7: Pues sí, puede ser, probablemente ese sea el asunto.
1: Entonces rechazan la narrativa, dicen que son extraordinarias, muy poquita gente lo piensa, y otras que pues de plano ni quieren opinar. No son de los que ni frío ni calor y nunca se meten en nada, ¿verdad?
7: Así es, pero el 70% claramente rechaza la narrativa y considera que no tiene nada de atípico esto que nos está pasando.
1: Sí.
7: Incluso en la siguiente pregunta les decíamos, oye, bueno, pero entonces si no es atípico, ¿por qué no estamos preparados, no? ¿Por qué nos inundamos cada vez que pasa esto? Y fíjate qué interesante cómo cambia la perspectiva de las personas. Hace 2 años que hicimos la encuesta, todo se centraba en la falta de cultura preventiva. 55% hablaban solamente de la cultura de la prevención. Y los demás factores pesaban como muy poquito. Hoy por hoy, la cultura preventiva sí la siguen mencionando el 44%, pero ya hay un 41% que dice, pues sí, pero tenemos deficiencia en la infraestructura y ya lo sabemos, ¿por qué no lo arreglamos?
1: Claro.
7: 38% habla de, pues sí, pero hay ineficiencias del gobierno porque pues no están arreglando esto que ya saben que existe y que ya saben que ahí viene, ¿no? Entonces, ya no es nada más un tema de que ay, nos falta la cultura de la prevención, es a ver, gobierno, si ya sabes que hay estas deficiencias en la infraestructura, pues ¿por qué no haces nada, no?
1: Porque no está dentro del interés, supongo, de las autoridades o del presupuesto, porque nuestro sistema, bueno, por lo menos en la Ciudad de México, supongo que cada estado tiene su propia problemática, pero es tan viejo que tendrían que abrir la ciudad entera para cambiar todo lo que tenemos ya putrefacto y oxidado, ¿no? ¿Qué, la gente qué dice? ¿A qué factor le atribuye la mayor responsabilidad?
7: Otra vez es un tema de que ha cambiado muchísimo a través de los años. En el 2024 le echaban la culpa a la naturaleza, a la fuerza de la naturaleza, y alguito por ahí a un tema de limpieza, lo que tú comentabas en un inicio. Hoy por hoy, pues sí, la gran mayoría de las personas habla de un tema de mantenimiento y limpieza. Entonces es una responsabilidad compartida entre gobierno y sociedad, lo cual por supuesto existe.
1: Sí.
7: Pero un 32% habla justo de lo que acabas de decir, de la ausencia de las grandes obras que se tienen que hacer para arreglar este problema, ¿no? Uh-huh. Y que estamos haciendo grandes obras para otras cosas que en realidad no, quizás no sirven demasiado, y no estamos haciendo estas grandes obras que son las que sí nos deberían de funcionar y que resolverían un problema real.
1: Uh-huh. Ah, pues ahí están lo que piensa la gente, muy, pues muy dividida, ¿no? Sobre todo en la falta de mantenimiento y limpieza. Lo están reconociendo, pero de todos modos no hacemos nada. En la parte que nos toca como sociedad.
7: Yo creo que ahí sí tenemos nosotros como sociedad que, pues, darnos cuenta que sí, que el tirar, es que además hay gente que dice, no, pues es nada más un papelito, ¿no? Chiquito.
1: Sí.
7: Pues sí, pero es tu papelito, el del de junto, el del de junto, el del de junto, el del de junto. Son unos 13 millones de pelados aquí adentro. Son 13 millones de papelitos, y cuando juntas 13 millones de papelitos en una alcantarilla, pues se tapa, obvio.
1: Sí, claro. Y en general, ¿qué tan preparados considera que está México para enfrentar esta temporada de lluvias y huracanes?
7: Pues realmente casi 72% habla de que estamos más o menos preparados, ¿no? Entonces, de que la gente pues más o menos ha hecho algunas cosas, porque sabe, pues ya sabe que en esta época pues tiene que subir al refrigerador al primer piso, y tiene que hacer ese tipo de cosas, ¿no? Porque ya sabe que se le va a inundar, porque de todas maneras pues va a pasar. Entonces, sí estamos más o menos preparados, creo que la gente está más o menos preparada, pero nuevamente en términos de obras, de infraestructura, de ese tipo de cosas, pues estamos absolutamente pelas, ¿no?
1: Vaya que sí, son reveladores, ¿no? Estos datos que también pues le sirven al gobierno para sus políticas públicas y para que finalmente trabajen, ¿no?
7: Pues sí, yo pensaría que sí, la verdad es que sí siento que hay una responsabilidad compartida en el hecho de la basura, pero en todo lo demás, pues sí depende de que el gobierno diga, oye, voy a dedicar este dinero no a hacer una refinería enorme que no refina nada, sino a pues cambiar el drenaje de la ciudad. Finalmente, la ciudad vivimos un montón de personas, más no sé cuántos millones de personas estamos ya ahorita, porque no tengo el dato a la mano, pero arriba de 15 millones de personas, o 20, o no sé cuántos somos.
1: Creo que 33.
7: Imagínate, 33 millones de personas afectadas y nadie hace nada al respecto. Sí, me parece criminal el asunto, ¿no?
1: Pues bueno, ahí está, más que criminal, nos estamos ahogando literal en esta temporada atípica y nos estamos asfixiando en la temporada de calor a secas. Muchas de las alcaldías, sobre todo en esta que es una de las más pobladas y que además en cada periodo de elecciones les prometen lo mismo, no entiendo por qué cada periodo le siguen creyendo y siguen dándole este voto de confianza. Ahí están los números, deberían de atender pues precisamente las necesidades de la población, o nos estamos ahogando o muriendo de sed, ¿cierto?
7: Totalmente cierto.
1: Ahí lo tenemos. ¿En dónde las encontramos estas encuestas que, insisto, nos sirven para mejorar las políticas públicas y privadas, por supuesto?
7: Todas las encuestas las encuentras en las páginas de redes sociales de la empresa Research Land OF, o en las mías personales, arroba yo Pablo Levy, y estamos en todas las redes.
1: Muy bien, pues muchas gracias. Y nada más, una fe de ratas, corrijo, no, me fui muy alta, muy, muy alta. Para el 2020, en la Ciudad de México, teníamos un poquito más de 9 millones de habitantes. Claro que luego se suman, pues, la población que va y viene, ¿no? Que entra y viene todos los días a trabajar.
7: Pero esa es la CDMX, lo conurbado sí tienes razón que está arriba de 20 millones, ¿eh? Uh-huh. Quizás no llega a 30, pero arriba de 20 millones, segurísimo que sí, ya toda la parte sí conurbada que sufre de lo mismo.
1: No, sí, me está pasando que mi jefe de información esa nota, y sí, justo tienes razón, se considera la zona metropolitana del Valle de México más municipios conurbados, supera los 20 millones de habitantes, y esto, pues bueno, nos convierte en una de las áreas urbanas más grandes del mundo. Ahí el dato nada más para que no digan que no corregimos a tiempo. Gracias, querido Pablo. Muy buena tarde.
7: Gracias a ti, Jania. Como siempre, un placer.
1: Y no, el placer es nuestro. Es Pablo Levy, CEO de Research Land, en donde lo encuentran también en sus cuentas de redes y aquí todas las semanas. Hacemos una pausa. Yo regreso de inmediato. Soy Jania Novel. No se vayan. Volvemos.
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1: Gracias, gracias por continuar con nosotros. Vámonos a nuestra tercera llamada. Tercera.
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8: Gracias, Jania. En el marco del Mundial Social 2026, a través de 7 vitrinas de gran formato, la Secretaría de Cultura de Gobierno de México, a través de la Biblioteca de México, presenta la exposición De la Cancha a las Letras. Y para ello tenemos aquí en los micrófonos de Informe 24, tercera llamada, a Janet Ortiz, del Departamento Promocional de la Biblioteca de México. Bienvenida, Janet.
9: Muchas gracias.
8: Platíquenos de qué se trata esta exposición que dice mucho, y pero que también tiene interrogantes. ¿Cómo que de la cancha a las letras?
9: Bueno, la idea es invitar al público a conocer que el fútbol no solo se vive en la cancha, sino también a través de las letras. Nosotros, al ser una biblioteca pública, debemos de tener materiales de todo tipo, porque recibimos a un público heterogéneo. Entonces, tenemos libros que hablan de fútbol en la colección general, que son libros de tácticas, entrenamiento para jóvenes, para adultos, para niños, pero también tenemos colecciones especiales, y en esas colecciones especiales encontramos libros sobre la historia del fútbol en México la historia de las Copas del Mundo. También tenemos una sección que es la hemeroteca, donde conservamos periódicos y revistas, pues que ya pueden ser considerados de carácter histórico, y ahí tenemos justamente los periódicos que consignan en sus páginas estas dos grandes copas que se vivieron en México anteriormente, en 1970 y en 1986.
8: El fútbol es la, pues es la religión laica de México, eso es indudable, ¿no? Cualquier lugar y una pelota sirve como cancha, sirve como portería, sirve como para pasar un momento de fútbol. Pero al adentrarnos a esta historia del fútbol, ¿cuál sería la importancia, Janet?
9: Bueno, aquí en la exposición van a poder ver justamente los orígenes del fútbol. Empiezan en Europa justamente y después vemos cómo se traslada a México, ¿no? Con la llegada de los ingleses, justamente a Pachuca, ¿no? Que traen este deporte, pero también está la parte más antigua aún, que es Mesoamérica. Por ahí tenemos algún libro que exhibe justamente grabados de la época prehispánica, donde está el juego de pelota, ¿no? Y también, como te comentaba, toda la trayectoria del fútbol, de los orígenes, pero también van a poder ver los orígenes de la Copa del Mundo. También van a ver libros, la memoria de los aficionados, porque también para completar esta exposición tenemos una pequeña sección de memorabilia que amablemente el maestro Martín Hernández de la UACM y el exjugador del Atlante, Julio Colín, nos hicieron favor de prestarnos esos objetos, y también eso complementa la exposición con esta memorabilia.
8: Una fiebre futbolística que nos da la oportunidad hoy día de entremezclar la cultura con el fútbol. Se nos ha acabado el tiempo, Janet, pero invítanos, por favor.
9: Pues la exposición bibliográfica de La Cancha en las Letras está en la Biblioteca de México. Estamos ubicados en Plaza de la Ciudadela, a un costado del Metro Valderas. La exposición está de lunes a domingo, de las 9 de la mañana a las 6 de la tarde. Justamente se va a terminar hasta el 1 de julio, es el último día, pero sí, probablemente se va a extender una semana más, esperemos que sí.
8: Pues nosotros agradecemos, estuve platicando con Janet Ortiz del Departamento Promocional de la Biblioteca México. Ustedes no se pueden perder esta exposición de La Cancha a los Libros.
9: A usted, muchas gracias.
8: Jani, esto es todo en Tercera Llamada, este espacio cultural en donde todos caben. Yo regreso contigo, feliz día.
10: Gracias, Claudia. Claudia García Barrientos con la información de los espectáculos y la cultura y de los escenarios, mi sección favorita, Noti Loco. Adelante, chamacones.
11: ¡Hola! ¡Hola, chamacones! Yo soy Ton, el ratón inteligentón.
12: Y yo, Bandido, el mapache consentido. Bienvenidos a
11: Noti Loco, la pura buena ondita de noticias buena ondita. ¡Comenzamos! ¡Ti-ti-ti! Nuestra primera noticia viene desde la isla Jekyll, en el estado de Georgia, Estados Unidos, donde tres tortugas marinas llamadas Peachy, Goosey y Pickles regresaron al mar después de pasar varios meses recuperándose en el centro de tortugas de Georgia. Las tres habían sido encontradas enfermitas y muy débiles a principios de año. Los veterinarios y especialistas las cuidaron mucho. Les dieron alimento especial y revisaron su salud para que pudieran volver a sus casitas. Después de meses de cuidados, llegó el gran día. Muchas personas se reunieron en la playa para ver cómo las tortugas caminaban lentamente sobre la arena y finalmente se sumergían en el océano. Los expertos explicaron que esta época del año es muy importante porque es temporada de anidación, cuando muchas tortugas ponen sus huevitos. ¡Una gran noticia para los animales y para la naturaleza! ¡Ti, ti, ti! Ahora viajemos hasta los Países Bajos, también conocidos como Holanda, entre uno de ellos.
12: Durante lo que va de junio, miles de niños de escuelas y familias participan en la famosa Avondvierdagse. ¡Ay, me costó, pero me salió! Avondvierdagse, una celebración que lleva más de 100 años realizándose.
11: Durante 4 tardes consecutivas, los participantes recorren entre 5 y 10 kilómetros junto con sus amiguitos, maestros y familiares.
12: En ciudades como Apeldrum, Utrecht y muchas más, las calles se llenan de música, flores y aplausos.
11: Al terminar, todos reciben medallas y reconocimientos por su esfuerzo.
12: Los expertos dicen que estas actividades ayudan a que los niños sean más felices, hagan ejercicio y aprendan a trabajar en equipo.
11: Imagínense caminar durante 4 días y terminar con una medalla colgada del cuello. ¡Qué padrísimo! ¡Tititi!
12: La tercera noticia es súper especial porque viene de México.
11: En este día y en este mes de junio, la FIFA y el Banco Internacional de Desarrollo anuncian el programa FIFA Arena.
12: Este proyecto construirá 8 minicanchas de fútbol comunitarias. ¡Maravilloso! Y lo harán en distintos lugares del país antes de que termine el año.
11: La idea es que niños, niñas y jóvenes tengan espacios seguros para jugar, aprender y convivir con sus amiguitos.
12: Además del deporte, estas canchas servirán para organizar actividades educativas y promover valores como el respeto, la amistad y el trabajo en equipo.
11: Las organizaciones dijeron que quieren que el Mundial 2026 deje un legado positivo para las familias mexicanas.
12: Porque el fútbol también puede ayudar a unir comunidades. Sí, señor.
11: ¡Ti, ti, ti! ¡El bandidato curioso!
12: ¡Llegó la hora del bandidato!
11: Hoy conoceremos la historia de un invento que permitió que las personas escucharan noticias y música desde lugares muy lejanos.
12: La radio.
11: A finales del siglo XIX, varios científicos estudiaban cómo enviar mensajes usando ondas invisibles. Uno de los más famosos fue el inventor italiano Guglielmo Marconi.
12: En 1901 logró enviar una señal a través del Océano Atlántico, algo que parecía imposible para la época.
11: Con el paso de los años, la radio comenzó a transmitir noticias, conciertos, programas de entretenimiento y hasta historias dramatizadas.
12: En muchas casas, las familias se reunían alrededor del aparato de radio para escuchar aventuras y partidos deportivos.
11: Durante emergencias y acontecimientos importantes, la radio ayudó a comunicar información rápidamente a millones de personas.
12: Y aunque hoy existen celulares, computadoras, internet, la radio sigue acompañando a millones de personas en automóviles, hogares y estaciones de trabajo.
11: Un invento con más de 100 años que todavía sigue siendo compañía. Y claro que les damos las gracias por escucharnos aquí, en esta estación tan maravillosa.
12: Y ese fue el bandidato de hoy.
11: Yo soy Ton, el ratón inteligentón.
12: Y yo, Bandido, el mapache consentido.
11: ¡Nos vemos en la próxima! ¡No se lo pierdan! ¡Noticias Buena Ondita! ¡Aquí en Natilaco!
10: Muchas gracias, Ton. Gracias, Bandido. Siempre, siempre nos sacan una sonrisa. Nos ponen muy de buenitas. Muchas gracias. Eso fue Notiloco. Vamos a los goles. El reporte gol, Antoine, adelante.
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14: Vámonos con el reporte porque cada 4 años el mundo entero encuentra un idioma que todos entienden. No importa de dónde vengas, no importa el continente, cuando rueda el balón en un mundial, millones de corazones laten al mismo tiempo. Y en las últimas 48 horas, esta Copa del Mundo volvió a demostrar por qué nunca deja de sorprendernos. La jornada de ayer comenzó con un golpe inesperado, Turquía venciendo 3-2 a Estados Unidos, quitándole el invicto al conjunto anfitrión en un partido vibrante de ida y vuelta y con emociones hasta el silbatazo final. A pesar de la derrota, los estadounidenses avanzaron como líderes de su grupo y en otro duelo, Australia y Paraguay empataron sin goles, un resultado que clasificó a los australianos y deja fuera a los sudamericanos pendientes de un último hilo de esperanza entre los mejores terceros. Pero sí hubo un resultado que sacudió al planeta del fútbol, fue el de Ecuador. La Tri derrotó 2-1 a Alemania con una actuación llena de carácter, remontando el marcador y nunca dejando de creer, firmando una de las victorias más importantes en su historia en una Copa del Mundo. Y mientras Ecuador celebraba, Costa de Marfil también cumplía su tarea al imponerse 2-0 a Curazao, asegurando su clasificación. Los Países Bajos también confirmaron que están a la altura para lo que viene, derrotando 3-1 a Túnez, mostrando un equipo sólido, ordenado y con un ataque que empieza a dar miedo. Mientras tanto, Japón y Suecia igualaron un gol en un duelo vibrante, en un empate suficiente para que los japoneses aseguraran su lugar en la siguiente fase. Y este viernes llegó el turno de uno de los grandes candidatos, Francia. Los franceses cerraron la fase de grupos con autoridad al vencer 4-1 a Noruega. En 30 minutos la gran figura fue Ousmane Dembélé, autor de un hat-trick que lo coloca entre los protagonistas del torneo al actual Balón de Oro. Francia no solo ganó, dejó claro que llega a la fase definitiva con confianza, contundencia y un fútbol que empieza a marcar diferencias. En el otro lado del grupo I, Senegal goleó 5-0 a Irak, una exhibición ofensiva que mantiene con vida a los africanos mientras esperan conocer si estarán entre los mejores terceros clasificados. Y así, casi sin darnos cuenta, la fase de grupos comienza a bajar el telón. Las sorpresas ya aparecieron, los favoritos ya enseñaron sus cartas y los sueños de varias selecciones ya quedaron en el camino. Porque a partir de ahora ya no basta con jugar bonito, ya no alcanza con competir. Ahora comienza el tramo donde un solo partido puede llevarte a la gloria o enviarte de regreso a casa. El Mundial entra en su etapa más emocionante y lo mejor para México es que todavía está por jugarse. Hasta aquí la información y el comentario. Muchas gracias, Jania. Yo soy Antoine González.
10: Gracias, Antoine González, con estas maravillosas crónicas. Muchas gracias, Antoine. Felicidades. Excelente. Y me dejan hacer una pausa, una pausita breve y volvemos a la realidad.
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0: Ella es Jania Novel.
1: Decidí ser periodista porque creo que puedo escribir la historia con mi propia pluma. Gracias por continuar con nosotros. Para cerrar información, ya para irnos, Tatiana, adelante.
2: Jania, la última y nos vamos. La Coparmex estimó una derrama económica de 1.154 millones de pesos en la Ciudad de México por la Marcha del Orgullo LGBTQ y más, que tendrá lugar este sábado en la capital del país. Esto beneficiaría a más de 14.457 comercios, principalmente del sector hotelero, restaurantero, de entretenimiento y transporte. Ahora sí, Jania, a ti y a todos nuestros redescuchas, les deseo que tengan un excelente fin de semana.
1: Gracias, Tatiana. Ahora sí, ya nos vamos. Hasta aquí nuestro programa de hoy. Nos despedimos. Es Edgar Fernando Cruz al mando de este barco, Manuel González, Tatiana Flores, Claudia García Garrientos. Gracias al staff de Audiorama, pero sobre todo y todas las cosas, gracias a ustedes por estar ahí de ese lado de esta cajita mágica y maravillosa que llamamos la radio. Nos despedimos con música dedicada a todos los equipos que están viviendo la cancha con pasión. Es Ricky Martin y aquella canción del Mundial. ¿Qué les parece? Súbele, Manuel.

eso nos despedimos. Viernes de Rompedieta, pásenla bien, disfruten su fin de semana. Yo les sigo en ADN Noticias, ahí los espero también para cerrar ya la noche. Soy Jania Novel.

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4: Además del ambiente caluroso que prevalece en gran parte del estado, los pronósticos indican posibilidad de tormenta dispersas durante la tarde y noche de este viernes, principalmente en municipios del noreste, oriente y la zona serrana. Protección Civil recomienda mantenerse atento a los avisos oficiales por lluvias, descargas eléctricas y rachas de viento. Durante la jornada informativa del 25 de junio, medios estatales dieron seguimiento a los anuncios de inversión en infraestructura carretera y obras estratégicas para Sonora. Las autoridades estatales señalaron que los proyectos buscan fortalecer la movilidad, impulsar el turismo y mejorar la conectividad entre municipios del estado.
2: Para Informe 24, Adrián López. 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